0: al polaco, ¿no? Pero fue un ataque rápido, cambiando de banda, muy bien ese cambio de costado. Marchuga aparecía en fuera de lugar por el sector derecho, ¿no? La cobertura de Máximo Kerpool también fue importante, aunque ya estaba nulitada esa acción.
1: Va a salir el equipo de Orlando, balón que está llegando a medio campo, no puede controlarla, ya la perdieron. Va a sacar Kobe Henry para Juanjo. Arias que recibe, Pablito que también ya tiene posesión del balón, la pelota que abren por la derecha, Marchuk que la controla. La marca de dos jugadores, retroceden hacia atrás para Kobe Henry, este más atrás todavía para Mason Steinhardt. Ahí está a ras de piso, soltando la pelota para Cesar Cani. Cesar Cani que abre por ahí para que pueda escaparse Catranis. Catranis que tiene el control del balón, va a soltar para Cesar Cani, que se había abierto por la izquierda, por el centro Pablo. ¡Va a disparar! A ras de piso, Olatunji se metía, pero ni siquiera corre, intenta un poquito a molestar o tratar.
0: Bueno, fue el intento. ¿Fue Pablo Ruiz o Yunca que intentaron disparar directo al arco, pero como que se le quedó el balón al jugador del Real Salt Lake y no le salió con mucha potencia? Pero está bien ese intento, doctor.
1: Sí, una pierna, un disparo de izquierda, yo creo que importante tratar de disparar lo que habíamos estado pidiendo.
0: Sí, sorprender, falta algo de sorpresa en el conjunto de Pablo Mastroy.
1: En una de estas te sale bien y vamos. Viene en la salida David o David Brecalo. Brecalo sigue todavía con el balón, la está pidiendo Johnson. Allí está Johnson. Taifi también, abren el juego para Taifi por la izquierda. Angulo está por ese mismo sector, prefieren jugar por el centro. Lo están haciendo para Brecalo. Brecalo que tiene la molestia de Olatunji, devuelve para Johnson, que prefiere lanzar la larga, está buscando a alguien, no puede, no podía llegar por ahí Marco Pasalic, pero sin embargo se le encuentra nuevamente a Tuesta, que abre por la derecha. Cuidado, que hay peligro. Era Pasalic que tiene la pelota, abriendo, va a sacar para Dorsey, que arrastra de piso, sin ningún problema se arroja Mason Steinhardt para decir: esta pelota es mía.
0: Una de las pocas oportunidades que el equipo de Orlando ha llegado a enviarle ese balón a las manos de Mason Steinhardt, ¿no? Un buen intento del equipo de la Florida.
2: Así es, señores. 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
1: Tiene la pelota el equipo de Utah, lanzan larga buscando a alguien, nadie va a llegar. Primero cubren ese balón para que salga fuera. Ahí, saque de meta que pertenece al Orlando, jugando en su casa el equipo del estado de la Florida. Vamos a ver, en salida la tiene Johnson, está jugando para Taifi, que abre para Angulo, recibe Angulo, la marca es de Marchuk, sigue Marchuk y Angulo, pone la pierna, Marchuk cae al piso, abre por la izquierda, cuidado que se está escapando por ahí, Thiago va a sacar el centro, aparece una cabeza salvadora para sacar la pelota, sale fuera, balón que se va a cobrar favorable al Orlando en ataque, jugará con las manos.
0: 25 minutos ya de la primera parte, 0-0 el marcador.
1: Ya se ha cobrado, cuidado que Atuesta tiene la pelota, se prepara Atuesta para disparar al borde del área grande, trataba de filtrar para Griezmann, se la encuentra en rechazo de Yunca, como sea para sacar la pelota cuando había estado tocando la puerta de Steinhardt.
0: Sí, muy peligroso ese ataque, o el segundo diría, en peligro para el arco del Real Salt Lake, sin embargo lo pudieron contener y ahora el equipo de Orlando ha tomado el control del partido en estos últimos minutos.
1: Tiene la pelota el equipo de morado, viste completamente de morado, su estadio también, todas las butacas, todas las tribunas son de color morado. Ya se metieron a campo del Real Salt Lake, retroceden un poquito hacia atrás, vamos a ver, Johnson filtra el balón por el centro, retroceden un poquito, está pidiendo Angulo, recibe Angulo por la izquierda, Pablo que se desespera, Tuesta que complementa en la jugada, lo venían a molestar, así que manda hacia atrás esa pelota, vamos a ver, la tiene por ahí también Octavio, manda ese balón hacia adelante, Otra vez para Cuesta. Allí está Cuesta con la pelota. Por la derecha Dorsey. Prefiere jugar cerquita. Balón que está llegando para Griezmann. Allí está Antoine para Cuesta. Otra vez para el francés. Es Arcani que no puede controlar la pelota. Le caen por atrás. El árbitro Fortis Basaco dice que la falta es favorable para el equipo de Utah.
0: Sí, es Arcani cubrió bien la pelota para quedarse con la posesión. Salió Zakaria Taifi, que se había adelantado por el sector derecho para detener al mediocampista, al joven mediocampista del Real Salt Lake.
1: Vamos a ver, va a salir desde la parte de atrás. Con Kobe Henry, el Real Salt Lake, pelota larga, buscando a Marchuk. Está corriendo Lineker por el centro, está Olatunji. La controla Lineker. Llega Lineker, espera que lleguen alguien más. Es Arcani que no puede controlar. Ya quitaron la pelota. Se cruza ahí en el balón. Era Angulo. No, también estaba llegando Pasalic por ahí. Balón que viene para Tuesta nuevamente por el centro en su propio campo. Olatunji está cerca, pero no se le acerca mucho, así que hay que jugar con alguien. Abre las manos a Tuesta, dice, ¿a quién le voy a jugar? Mueve la cabeza, gestos de no comprender a sus compañeros. Vamos a ver Angulo, que tiene la pelota y ha cruzado al medio campo en el área del Real Soleil. Marchuk a la marca. Angulo, que no quiere pasar, pasa hacia atrás para que pueda tomar esa pelota por ahí. Octavio que recibe nuevamente de Atuesta, abre hacia el otro sector, por ahí está corriendo David Brecalo, tiene la pelota, el central, se ha adelantado mucho Griffin Dorsey por la derecha, cruza la línea central tímidamente caminando, nadie lo molesta, nadie va a ponerle un poquito de paro a Brecalo, suelta para Atuesta. Cerca tiene a Antoine Griezmann, devuelve Griezmann para Tuesta, que ahora sí logra abrir la pelota, cuidado que Griffin se está metiendo por el centro, también por ahí está Thiago. Pelota que viene aérea, sin ningún problema, sale Mason Steinhardt para decir, la pelota es mía.
0: Sí, efectivamente, el arquero del Real Salt Lake adivinó, no adivinó, sino que siguió la trayectoria del balón y fue directamente a la pelota para quedarse con la misma. No deben dejarlo a Dorsey muy solo por el costado derecho, es muy peligroso.
1: Cuidado que el Real Salt Lake llegaba, pero qué bien corta la jugada por ahí, David Brecalo para mandar ese balón a Maximin Crepeau, que tiene... En la salida para el equipo de Orlando, viste completamente de celeste o azul cielo, tanto medias, pantalón, camisa y hasta los guantes por parte de este jugador. Ahora en salida, el equipo de Orlando recibiendo esa pelota por ahí. Angulo, Iván el colombiano, cae al piso. Taifi, falta de Kobe Henry, se va a cobrar favorable al equipo dueño de casa cuando estamos a punto de llegar al minuto 30. 0-0 el marcador. Para mí, buen resultado por el momento para el equipo de Utah. Pelota que tiene ahora David Brecalo, la zona defensiva del equipo de Orlando. Recibe por ahí Maximin Crepeau. Devuelve para Brecalo. En salida, tres cuartos de cancha, avanza. Abre por la derecha. Vamos a ver ahora si se animan o no. Por ahí está llegando también Pasalic, el alemán. Está dejando para Antoine Griezmann, que filtra esa pelota por el centro. Se equivocaron, no llegaba a Octavio. Pelota que llega hacia atrás, a los pies de Mason Steinhardt. Va a salir Junca, Pablito que pide. Otra vez para Junca, abren para Catranis, que quiso sacar la pelota. Hace golpear en los pies de Griffin Dorsey. Sale fuera, saque de manos para... El Real Soleil han parado las acciones.
0: Pausa de hidratación. Imagino, ¿no? Lo que le encanta al potro.
1: Oh, 30 minutos, señores. Se han cumplido 30 minutos.
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0: Muy bien, el cooling break, ¿no? En este momento, a los 30 minutos, ahí aprovechan los jugadores también para recibir las últimas instrucciones por parte de los cuerpos técnicos. Hasta aquí funcionándole esa alineación a Pablo Mastroianni, doctor.
1: Efectivamente, sí, lo está haciendo bien. Y un dato importante, Mason Steinhardt tiene la oportunidad de jugar un partido después de que ha salido, en MLS estoy hablando, de que ha salido de su equipo donde lo formaron y lo hace contra su equipo de formación, que es el Orlando. Hay que tener en cuenta que Steinhardt vino de Orlando y es considerado homegrown de Orlando. Así que es un dato importante.
0: Otro dato con relación a los arqueros, ¿no? La racha de 64 juegos del Rafa Cabral termina el día de hoy. O sea, me refiero a Cabral jugando cada minuto durante esos 64 juegos en forma consecutiva.
1: Y esto tiene una explicación muy clara y sencilla, ¿no? Es League Cup. Hay que ir a jugar contra León con todo. Con todos los titulares. Este es un equipo completamente suplente, ¿eh? Con excepción de... había mencionado a Juan José Arias, que recién se estaba acoplando otra vez como titular al equipo.
0: Y por ahí Pablo Ruiz, que aparece a veces.
1: Pero Pablo apareció desde el vamos en League Cup, pero en MLS ha estado como suplente. Entonces, eso es algo que tenemos que tener en cuenta. Y vemos a Calistán, vemos al Rafa, a Luna, que están en el banco de suplentes que nos está mostrando. Pero es una buena oportunidad para Cesar Cani, para Luca Moisa, para todos que están ahí, ¿no?
0: Con relación a estos dos que acabas de mencionar, lucen bien en este juego hasta el momento.
1: Perfecto, sí, totalmente de acuerdo.
0: Va a sacar Catranis desde la izquierda. El balón tocado por César Cane, Víctor Olatunji. Decían que estaba en fuera de lugar. ¿Qué dice el juez de línea? Sí, señor, fuera de lugar, tiro libre indirecto. Otra vez Olatunji está en posición viciada.
1: Como
0: tiro
1: que mucho,
0: libre indirecto.
1: Como que muchos nos están agarrando en posición de fuera de lugar, ¿no?
0: Sí, bueno, ahí tendremos el dato con sus estadísticas, doctor, porque en realidad sí, han sido algunas ocasiones. El equipo de Orlando no tiene tantos offsides como el Real Salt Lake. Sale desde el fondo.
1: Se lo digo, ¿sí? Ningún offside hasta el momento. Real Salt Lake 4.
0: Aquí atacaba el equipo de Orlando. Henry se da media vuelta, la manda por un costado. Saque de mano favorable al Orlando City. Va a sacar desde la izquierda. La pelota la tiene el número 5, que es Luis Otavio. Jugando por la derecha ahora, David Brecalo con la pelota en la mitad de la cancha. Juega con Robin Hansen. Abre sobre la izquierda, la tiene Luis Otavio de nuevo, que se adelanta en el tres cuartos de cancha. Ataca el equipo de Orlando por la izquierda. Levanta el centro, Thiago. Balón al segundo palo, Dorsey, pero fuera de la cancha. Ya había salido ese balón. Es un saque de puerta favorable al Real Salt Lake.
1: A los 34 minutos de juego, para mí el Real Salt Lake está defendiendo bien ese punto que tiene hasta este momento. El obligado es el Orlando, que tiene en su casa que sacar el resultado. Y como hemos dicho, este tipo de partidos a veces es el más complicado para los equipos que tienen intenciones, ¿no?, de sumar.
0: Porque
1: estás jugando ante un equipo desconocido prácticamente, ¿no? Un equipo que es totalmente suplente. Y estos te saben complicar a veces las cosas, porque estos muchachos quieren demostrar lo mejor que tienen.
0: En efecto, aquí va Cesar Cani con la pelota. Se adelanta, juega por la izquierda para Catranis. Catranis con el esférico para levantar el centro. Balón al área. No llega Olatunji. Primero la saga por parte de Brecalo. La pelota la tiene en el primer cuarto de cancha. Luis Otavio corre. Ahí el número 5 brasileño va a cruzar la línea que divide el campo de juego. Lo hizo. Se barría Luca Moisa. El balón va fuera de la cancha. El árbitro dice que es saque de puerta.
1: Exacto.
0: Favorable al equipo de Utah. Ahí Luca Moisa ayuda a Luis Otavio, que había caído.
1: No, es que Moisa, falta, ¿no? Sí, es que Moisa se adelanta bien, ¿ah? ¿Eh? Moisa se adelanta bien, quita la pelota, hace que Otavio pierda el control y luego ya le da chance a Kobe Henry de llegar limpio a la pelota, y el que se entrega es Otavio ahí.
0: Aquí la tiene Catranis, balón en busca de Olatunji, la tocó, se va Catranis, Cesar Cani en el área. Balón muy retrasado, no llegó Víctor Olatunji. Ahora la tiene Dominic Marchuk. Marchuk con la pelota, tres cuartos de cancha, pisa el esférico, se lo entrega Pablo Ruiz. Busca a la izquierda, por ahí le encontró a Catranis. Veamos qué hace el Greco. El toque cortito para Yunca. Balón al área.

leg. Goal! Dominic Marchuk, luego de un centro por parte de Sam Junka, directo a los pies del polaco.

0: Dorsey va a levantar la pelota. Ahí salió el arquero Steidhart. Se queda con el balón. Se empieza a apoderar de la pelota el equipo de Orlando, pero en una forma, diría, un poco desesperada en busca del gol del empate.
1: Ahora, otra intervención de Steidhart, la misma que había pasado en la primera, que cuando usted había dicho, Isidro, que sale sin ningún problema. Uh-huh. Otra vez es el centro de Dorsey que Steidhart corta muy bien. Esa pelota no va con dirección de arco. Segunda intervención de Steidhart y lo hace muy bien cortando un centro de Griffin Dorsey. O sea que Orlando no encuentra el camino. No ha habido un solo jugador que pueda disparar de manera directa al arco de Steidhart. Y él ha intervenido en dos veces, pero solamente para cortar centros del mismo jugador. Así que vamos, un partido sumamente discreto, donde dos ataques o dos aproximaciones de gol, un tiro directo al arco y gol.
0: Muy bien. Se produce un saque lateral. La tiene ahora Luis Ottavio, que se cambió de banda. Ahora está jugando muy cerca de Taifi. Se marca un tiro libre. Falta de Henry. Se va a cobrar el tiro libre favorable al equipo de Orlando. Ya en territorio de Utah, cuando va Angulo, se va Angulo. Juega por dentro, Luca Moisa la marca. El toque para Tuesta, lo abre por la izquierda para Luis Ottavio. Ottavio con la pelota. Con Iván Angulo Cortés, colombiano, que comenzó en el Envigado de su país su trayectoria futbolística. La tiene ahora Pablo Ruiz, la domina con la zurda, Pablito. Juega sobre el sector izquierdo para Yunca, este con Catranis. Catranis con la pelota, envía el balón en profundidad en busca de Olatunji. No lo encontró ni a Olatunji ni a Lainer Rodríguez.
1: A nadie, porque la verdad, Catranis recibe pasadito el medio campo, lanza una pelota larga por la, prácticamente como por la línea de banda. No había nadie, todos sus compañeros estaban por el centro.
0: Aquí la pelota la tiene Angulo, jugó atrás para Luis Ottavio. Abre sobre la derecha, por ahí y sale ahora Pasalic con el esférico, juega por dentro con Atuesta, retrasa para Luis Ottavio, el toque de primera para Angulo, este se le entregó ahora a Pasalic, abre sobre la izquierda, ataca el equipo dueño de casa por conducto de Iván Angulo. Angulo para Atuesta, balón en profundidad en busca de Griezmann, golpe de cabeza de la defensa, lo hizo Henry, ahora Pablo Ruiz, toca para Dominic Marchuk, abre por la derecha, Lainer Rodríguez quiere enganchar a Ottavio, la manda fuera de la cancha, saque de mano favorable al Real Salt Lake.
1: Ahora es cuando el Real Salt Lake tiene que tener tranquilidad, serenidad, no desesperarse, controlar bien la pelota y hacer de que los que se desesperen sean el equipo de Orlando, tal cual hizo Kobe Henry en este momento. Recibió una pelota, se paró muy bien, cubrió ese balón, esperó a que le cometen falta y ya se está comiendo unos segundos. Y ahí deja a Thiago reclamando, hasta tanto así que Fortis Basaco tiene que venir a llamarle la atención.
0: Y eso es lo que está diciendo, lo que dice doctor Barrueta, es lo que está sucediendo en la cancha, ¿no? Se está desesperando el equipo local y el Real Salt Lake tomando con calma cada una de las acciones. Aquí va Gesarcani, el lado de la marca de 12, va por la izquierda. Wow. Bien, el pase por ese sector.
1: Otra vez posición adelantada.
0: ¿De quién? De Lainer Rodríguez, ¿no?
1: Es que nos están agarrando y ese señor, mira, ese tío, ese don ahí, bien atento.
0: El juez de línea.
1: El juez,
0: ¿no?,
1: de línea. ¿Y a cuánto le echas el juez de línea?
2: Se va a llevar la medalla de oro.
1: No, ese juez del mi respeto, ¿ah? Canosito bien ya, sí. y también.
2: Lo hubieran invitado al mundial, ¿no?
1: Un poquito Xavi, pero corre el don. Ya en todas ha agarrado. Ya son cinco posiciones adelantadas y las cinco posiciones adelantadas. Parece que este señor es el único que cobra posición adelantada porque está encontrando al Real Salt Lake en las únicas posiciones adelantadas que ha habido hasta el momento.
2: Convocado para la próxima, para la Copa Mundial, Willy.
1: Así es.
0: 1-0 gana el Real Salt Lake. El tanto lo consiguió Dominic Marchuk. Dominic Marchuk consigue este gol, primer gol desde abril del 2025. Fue la última vez que pudo anotar el jugador polaco. Luis Ottavio con la pelota, tres cuartos de cancha, lo ve por la derecha Dorsey está con el esférico, sigue Dorsey, juega con Ottavio de nuevo, el brasileño más atrás, el pase, ahora la tiene Angulo que comenzó por la izquierda y ahora está transitando el sector derecho de la cancha, la retrasa para Robin Hanson, el capitán del equipo de Orlando. Ahora está Tuesta jugando por dentro.

0: Adelante para Brecalo, Brecalo, el balón para Tuesta, se va Tuesta, se la tocó ahí Lainiker Rodríguez, ay. Tarjeta amarilla para Rodríguez.
1: Sí, bastante estricta esa tarjeta amarilla, tal vez por la dirección y el lugar donde está la pelota, pero ahí está reclamando Lainiker, que le está diciendo cómo en la primera me vas a cobrar, ¿no? Pero yo creo que no hay nada de mala intención, solamente reacciona rápido y corta una jugada. Precisamente porque está a unos cuantos metros del área grande, es eso.
0: Sí, una jugada en ataque quizás tenía posibilidad.
1: Pero fíjate, ¿no? Claro, pero incluso va, primero toca la pelota, pero deja la pierna, ¿no? Entonces ese es el problema.
0: Luego ya venían chocando ahí Thiago con Kobe Henry. Se va a cobrar el tiro libre peligroso sobre el arco de Stuttgart.
1: Aquí hay que estar atentos a esta pelota parada porque ese tiro libre que la va a ejecutar Griezmann está casi de manera directa, no muy alejada del área grande.
0: Se para frente la pelota el jugador francés de 35 años.
1: Nadie tiene a Dorsey.
0: Aquí está Griezmann, balón al área, el arquero se arroja, se hace de la número 5 y ahí está Mason Stuttgart de nuevo con el balón.
1: La quiso colocar Griezmann.
0: La pelota llega para Víctor Olatunji, la baja con la cabeza, pero llega el arquero Kerfu, juega de inmediato por la derecha con Brecalo, Brecalo se adelanta, el toque por dentro, la tiene a Tuesta, cambia a la izquierda, balón en profundidad. Ahí está bien Kobe Henry, no logra contener el ataque, la tiene Thiago, se va Thiago, engancha, dribla Thiago, juega atrás, el pase para Griezmann, primero rechaza San Junca, prosigue el balón en poder del equipo local, ahí va Tuesta con la pelota, a Tuesta, abre por la derecha, balón muy largo, Dorsey lo tiene, este es Pasalic, Pasalic dribla en el área, va a levantar la pelota, Luis Otavio, se la pide Angulo por la izquierda, no se la entrega a Tuesta, retrasa, ya perdieron sorpresa en ese ataque, Hanson, el capitán, jugó por la derecha para Brecalo, abre ahí por el sector de la derecha, se va el equipo de Orlando, ahora es Dorsey que se hace el balón, sigue Dorsey, se quiere internar en el área, juega ahí en corto para Pasalic, más atrás va la pelota, la tiene a Tuesta. El balón para Hanson. Hanson va a disparar. No lo hace. Juega por la izquierda para Luis Otavio. Otavio cambia a la derecha. La va a bajar. ¿Quién es? ¿Dorsey o Pasalic? Es Pasalic. Se va Pasalic. Quiere disparar. Se está acomodando. Juega sobre el sector izquierdo. Luis Otavio con la pelota. Quiere internarse en el área. No se lo permite Lainiker Rodríguez. Juega ahora al centro. A Tuesta. Balón en profundidad. El arquero solo hace vista y el balón se va fuera de la cancha, no pasó absolutamente nada, saque de puerta favorable al Real Soleil.
1: Muy bien al Real Soleil, cada vez que un jugador de el Orlando toma la pelota cerca del área grande, se le pegan, se le acercan como para no darle el tiempo ni el espacio como para poder disparar esas pelotas directas que de repente podrían hacer daño porque como hemos visto, colectivamente no pueden, no encuentran. Entonces hay que bloquear los disparos de media distancia y es lo que hace el Real Soleil. Inmediatamente toma un jugador la pelota del Orlando, corren, se la pegan, se la acercan, entonces le quitan todo espacio y posibilidad de tiro directo.
0: Muy bien, atacaba el Real Soleil. ¿Cuántos minutos adicionó
2: cinco
0: el árbitro?
2: 5.
0: Muy bien. Ya se ha jugado un minuto de esos 5. Aquí va Olatunji, se interna en el área, Víctor. El balón pega en un jugador de Orlando, era tiro de esquina, eso es lo que sí, reclama Víctor Olatunji, ¿no?
1: Sí, Olatunji es el que hace golpear en Griffin Dorsey, pero da la impresión que a la vez que golpea en Dorsey, choca en Olatunji un poquito y eso es lo que cobra Basacos para decir que hay un saque de meta.
0: 1-0, gana el Red Sox League, allá en territorio de la Florida, avanza por la izquierda. Este está Taifi con la pelota, sigue en posesión de Orférico, jugó con Atuesta, levanta la mirada, juega a ras de piso para Griezmann, abre por la derecha, ahí está Dorsey con la pelota en el área, Griezmann de nuevo, Griezmann, va, un pase retrasado, no llega uno de sus compañeros, ahora sí, la pelota llega para Luis Otavio, jugó al centro, bien, Pablo Ruiz Cortés ha jugado, Latunji complementa, pero la manda sin dirección, fuera de la cancha, saque de mano favorable al equipo de Orlando.
1: Lo que te decía, inmediatamente toma la pelota un jugador del Orlando cerca del área meten la pierna, quitan, o la Tunje en esta oportunidad no pierde ninguna chance.

0: chance. No importa dónde vaya la pelota, pero aquí la idea es sacarla de esa zona de peligro.
1: Hanson con la pelota, el capitán del equipo. Dueño de casa, Hanson. El toque para Iván Angulo Cortés, colombiano. Jugó con Pasalig. El toque por la izquierda para Luis Otavio. Por ahí la recibe Taifi. Taifi toca de primera. Angulo para Luis Otavio. Ahora es Pasalic que se da una media vuelta para en profundidad en el área. Rechaza ahí Kobe Henry. La manda fuera del terreno de juego. Buen intento, pero mejora el Real Salt Lake.
0: Sí, buen pase para Pasalic, para Taifi, que dentro del área la controla con el pecho, pero se encuentra con un defensor que controla la pelota. Mira, otra vez quita Marchuk.
1: Perfecto, Marchuk. Jugando para adelante, el balón lo tiene Brecalo, Brecalo con la pelota, 48 minutos, ya jugamos en esta primera parte. Hay una falta que están marcando los jueces, tiro libre, favorable al equipo de Orlando y tarjeta amarilla para...
0: Parece que es para Catranis o Yunca, uno de los dos que está por ese sector, es para Catranis, que se acerca, primero había quitado la pelota limpiamente, luego cuando pierde parece que comete la falta.
1: Ahí tenemos la reiteración para tarjeta amarilla. Sí, no, no lo veo. No, la verdad no.
0: Es que ya Basaco se está haciendo bastante localista cuando ya estamos cumpliendo 4 de los 5 que ha dado. Ahora es cuando el Real Salt Lake tiene que estar más atento, más concentrado.
1: Se cumplen ya los 5 minutos que adicionó.
0: No, 4.
1: Basacos.
0: Faltaría 1 minuto, se cumplió 4.
1: A 4 minutos, ya me estoy adelantando. Se va a cobrar el tiro libre.
0: Y de verdad, ojalá fuera los 5, porque nos iríamos como ese 1-0.
1: Va a cobrar Griezmann, se para frente la pelota, el francés, balón al área, el arquero con los puños despeja. Ahí la tiene Angulo. Quiso intentar con Griezmann, pero
0: ahora vamos.
1: Primero Luca Moisa, Moisa, avanza Luca Moisa, sigue Marchuk, Luca Moisa, ya se tuvo, no, para cambia para Dominic Marchuk. Directo al arco. Y Máximo Crepú salvó los muebles. En esta ocasión se salvó el equipo de Orlando.
0: Es lo que le había dicho, que necesita los jugadores estar ahí. Marchuk otra vez recibe una pelota y de manera directa, tal cual lo hizo, porque la mandó de primera. Marchuk esperó que caiga el bote, la pegó y Máximo Crepú metió la mano para sacarla al tiro de esquina. Iba a ser el segundo del Real Salt Lake, segundo de Marchuk.
1: Pero qué bien Luca Moisa con ese pase de 3 dedos, ¿no? Perfecto.
0: Y a mi punto de vista se había demorado un poco, porque veía ya a Marchuk que estaba hace ratos llegando por ese sector.
1: Se va a cobrar el tiro de esquina favorable al Real Salt Lake. Cercani con la pelota, balón al área. Golpe de cabeza por parte de Brecalo y el árbitro.
2: Ah, no puede ser. No puede ser.
0: No, pues lo que pasa, termina el árbitro del partido cuando el rechace de la defensa, ya la había encontrado Marchuk, Catranis al borde del área grande, o sea, eso es lo que reclama Catranis, ¿no?
2: Eso no está bien, ¿no?
0: Tiene que dejar terminar la jugada porque la había capturado el Real Salt Lake el remate y era prácticamente otro ataque del Real Salt Lake, ni siquiera la pelota había salido lejos, que digamos, pero el rechace de la zona defensiva llegaba al borde de la línea del área grande, la controla Marchuk y ni siquiera lo deja.
2: Yo creo que tenía ganas de ir al baño, doctor.
1: O sea que a Fotis Basaco se le han pasado 2 jugadas. La última, la tarjeta amarilla.
2: Sí, malísimo.
1: Para Catrani, inmerecida. Y esta interrupción también deja mucho que desear, esa actuación al final de esta primera etapa que termina con la ventaja del Real Salt Lake. 1-0. El gol lo consiguió el polaco Dominic Marchuk, le gana al Orlando City.
2: Así es, Isidro, y bueno, nos vamos a ir a lo que es la pausa del medio tiempo, pero recordándoles que del Utah Royals está enfrentando pues un momento histórico en esa temporada. 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Nos vamos a la pausa y regresamos.

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3: Bueno, pues ya estamos de regreso en lo que es el medio tiempo de este partido, señoras y señores, donde el Real Salt Lake está venciendo 1-0 al Orlando. 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Doctor, adelante.
4: Bueno, señoras y señores, el Real Salt Lake está ganando el partido y la verdad es que para muchos está sorprendiendo. Así que vamos a estar dándoles a ustedes un resumen de lo que ha pasado en este partido, que ha terminado en la primera mitad. Pero de verdad, el equipo de Utah tiene un equipo suplente, pero qué manera de tomar el protagonismo del partido, ¿no? Al descanso, señoras y señores, Real Salt Lake está ganando por 1-0, pero el partido ha sido en sí bastante discreto. El equipo de Utah ha sido el equipo más peligroso dentro de un encuentro con muy pocas ocasiones, podríamos decirle, apenas tres oportunidades claras en el primer tiempo, aproximaciones, disparos, como quieran llamarlo, que se han dado en todo el partido, y esas tres han sido del Real Salt Lake. Esto quiere decir que el Orlando no ha tenido una sola oportunidad de gol, de ataque, disparos, para que podamos decir. Y de todo, ha habido dos disparos al arco en todo el partido. De esos dos disparos, los dos han sido del Real Salt Lake y uno ha terminado en gol. Entonces, en un partido bastante discreto, donde el Orlando tiene una posición del 59% y el Real Salt Lake 41%, está ganando el equipo que hizo mejor las cosas. Cierto, podemos decir que hemos dicho siempre que no siempre el equipo que juega mejor, que tiene más posesión de balón, es el que gana. Puedes tener mucha circulación, poca profundidad y prácticamente ninguna amenaza sobre el arco de Mason Steidhart, que tuvo dos oportunidades de resaltar, pero para cortar dos centros de un solo jugador, que fue nada menos que Griffin Dorsey.
5: Sí, efectivamente, y como lo mencionas, doctor, fue un partido bastante limitado, ¿no? Sin muchas emociones, pero el Real Salt Lake lo supo controlar. La mitad de la cancha del equipo de Mastroianni se desenvolvió como debe ser, ¿no? Controlando todos los intentos de ataque del conjunto de Orlando, a tal punto que ya en los últimos minutos de esta primera etapa, pues el equipo visitante lucía más tranquilo, más relajado, ¿no? Controlando todas las acciones del equipo rival, mientras que los del Orlando City comenzaban ya con cierta desesperación a buscar de forma incesante el arco de Steidhart, pero sin mucha fortuna y sin mucha precisión también.
4: Efectivamente, tú lo acabas de mencionar, estamos haciendo bien las cosas en la parte defensiva, pero hay un detalle que tenemos que resaltar y se tiene que corregir, y sin lugar a dudas son las 5 posiciones adelantadas que ha existido en todo el partido, solo han sido encontradas al Real Salt Lake. Entonces, Y esto, ¿por qué nos están encontrando en posición adelantada? Tenemos que corregirlo, ¿no? Se está perdiendo ataques por falta de coordinación en el último.

0: último pase. Ahí es donde probablemente llega, sueltan la pelota demasiado tarde o el jugador se está adelantando. En caso es que Real Salt Lake no está jugando un partidazo, pero está siendo práctico. Llegó poco, golpeó y se va al descanso con una ventaja. Ahora el reto será no repetir los errores que se han cometido en los partidos anteriores, donde hemos estado sacando encuentros y luego nos han empatado o nos han volteado el juego. Señoras y señores, esto es Latino 106.3 FM con el Real Salt Lake ganando por el momento 1-0 al Orlando y de visita.
1: Así es, doctor. 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
4: Estamos de regreso, señoras y señores, en este medio tiempo del partido del Real Salt Lake contra el Orlando. El Real Salt Lake en calidad de visitante y está ganando 1-0. 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Doctor, adelante.
5: Bueno, habiendo concluido los primeros 45 minutos, la estadística nos muestra que la posesión del balón es favorable al equipo de Orlando con un 59.4, pongámosle 59 contra 41 de el Real Salt Lake. Esto es lo curioso de este partido. En todo el partido han habido en toda la mitad de este partido han habido 3 intentos de gol, 3 disparos de gol, y esos 3 han sido del Real Salt Lake. El Orlando no ha hecho ninguno. Miren, qué discreto este partido para el Real Salt Lake con 3 aproximaciones de gol y el Orlando ninguno. Han habido 2 disparos al arco. Los 2 disparos han sido del Real Salt Lake. De esos 2 disparos, 1 ha entrado y con ese gol lo está ganando el Real Salt Lake con el disparo de Dominic Marchuk. En total de pases, bastante discreto también, 330 por parte del Orlando, 203 por parte del equipo de Utah. Más de 127 pases ha hecho el dueño de casa con una efectividad de 87.9, bastante efectivos. El Real Salt Lake 84.2 también, digamos que es una buena nota. 2 tiros de esquina en todo el partido, 1 del Real Salt Lake, 1 del Orlando. Si vamos a fueras de juego, han habido 6 en todo el partido y esas 6, 5, ¿no? En 5 oportunidades nos han encontrado a nosotros en lo que es en fueras de juego. La expectativa de gol, fíjense, la expectativa de gol para este partido es de las más discretas que he podido ver, yo creo, en mi carrera transmitiendo la MLS. El dueño de casa tiene cero expectativa de gol, ni siquiera 0.0, 0.1. Tiene cero expectativa de gol, tiene hasta este momento el Orlando, y el Real Salt Lake tiene 0.3 de expectativa de gol, o sea, bastante bajo. Wow, Inusual aquello.
6: Absolutamente, absolutamente. Un partido también discreto en faltas, porque han habido 12 faltas. De esas 12 faltas, 7 ha cometido el Real Salt Lake, 5 el Orlando. Y eso sí, para mí, tarjetas bastante localistas por parte de Fortis Vasakos. De esas 7 tarjetas amarillas, perdón, de esas 7 faltas, en 2 ocasiones ha pintado de amarillo a los dos jugadores, a 2 jugadores del Real Salt Lake. Esta es la estadística que nos trae, la verdad, en este medio tiempo bastante discreto de los dos, pero uno tenía que ir ganando y fue el Real Salt Lake por el momento.
4: Excelente, gracias, doctor. 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Regresamos.

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11: Señoras y señores, estamos ya a escasos minutos de empezar este partido del segundo tiempo. 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
12: Muy bien. Se va a dar inicio a la segunda etapa de este partido.
13: Ha habido cambio, Isidro. Hay que chequear. Ingresó Ellis. Ha ingresado también Dick con el número 9. Así que...
12: Ya le informo, ¿eh?
13: Hay que estar mirando eso. Señoras y señores, el Real Salt Lake está ganando por 1-0. Balón que tiene Gesarcani. Gesarcani ante uno y ante dos. Sigue Gesarcani, se va metiendo. Sale Griffin Dorsey para quitarle la pelota. Antoine Griezmann tiene el balón, filtra en el balón para Deck, el número 9, que ingresó en esta segunda mitad. Pero qué bien cortó por ahí Arias. Vamos a ver. Balón que está teniendo Pablo, abre para Catranis, que cruza la línea central. Catranis filtra la pelota, buscando por ahí a Gesarcani. Primero el rechace de la zona defensiva. Balón que está recibiendo por ahí Catranis, de taquito mandaba, buscando a Luka Moisa. No podían controlar. Cuidado, que hay otro hombre que ingresó. Este es el número 22 también.
12: Ellis.
13: Ya tiene la pelota Ellis. Balón que está llegando a la zona defensiva. Ahora para Diek, el número 9, va a sacar el centro. Le sale elevada esa pelota.
12: Muy bien, le digo, ingresó Ellis en sustitución de Pasalic. Ellis con el número 22. Otro de los que ingresó fue Dyke con el número 9. Dyke en sustitución de Thiago. Dyke es el número 9, les repito. Y el último fue Gerber. Gerber, del número 35, en sustitución de Luis Otavio.
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13: Repíteme, el 35 fue...
12: Gerber. Gerber, con el número 35, por Luis Otavio.
13: Ok, entonces, en salida la tiene Johansson, o Johnson. Johnson es el que tiene el balón, está pasando para Tuesta. A Tuesta, que trata de filtrar la pelota. Empujón de Gesarcani contra Tuesta. Ahora la tiene Ellis, el número 22. Pasaba para Jake, pero no logra controlar. Ahora enfrente de Basaco. Se estaba peleando Lineker Rodríguez. Ahí precisamente esa pelota con Gerbert. Se abre a Tuesta la pelota para Griffin Dorsey. Griffin Dorsey trataba de meter esa pelota. Se le escapa al defensor. Ahí era a Juan José Arias. Va a salir Olatunji, complementa con Gesarcani, derriban a Olatunji. Gesarcani se va a enfrentar a 1 y 2, se le vienen a la marca dos jugadores, ponen el cuerpo, Brecalo era el que estaba haciendo de que esa pelota salga fuera. Y ya me parece que Fortis Basaco habría cobrado la falta. Según él, había dado la ley de la ventaja.
12: Sí, la falta sobre Víctor Olatunji, que interrumpieron ahí casi en la mitad de la cancha al jugador del Real Salt Lake con una infracción, ya se cobró y el balón lo tiene el portero Steidacher.
13: Que lanza larga buscando ahí a Olatunji primero. Johnson controlaba el balón, ahora mandando adelante buscando a Dake. Sigue Dake para Griffin Dorsey. Dorsey que lanza por el centro para Tuesta. Tiene cerquita por ahí para que pueda jugar con Octavio. No, no es Octavio ya. Ahora sí, por ahí está Angulo. Angulo que recibe la pelota en campo del Real Salt Lake. Va a retroceder para que pueda tomar Brecalo, que va a abrir por la derecha para Ellis. Ellis que tiene el control del balón. Cesar Cani a la marca, abriendo por la derecha para que Griffin Dorsey. Trata de meterse Dorsey. Está llegando cerca del área grande para Tuesta. Caía Dorsey nuevamente. Ya está sacando Griffin, golpe de cabeza, nadie, no le alcanza el balón, se pasea por el área chica. Ahora va a sacar esa pelota, Marchuk hace la mague, saca Marchuk larga buscando a Cesar Cani. Va a llegar Cesar Cani a la pelota, vamos a ver si la controla, puede haber peligro. Ahora sí Cesar Cani que sigue, Ellis que va a la marca, sigue Cesar Cani, se va a internar al área, sigue Cesar Cani. Olatunji que espera, hacía la pausa, ahora sí Catranis. Catrani se prepara, hace la pausa, va a retroceder para Pablito, este para Luca Moisa, seguramente va a abrir a la derecha, por ahí está nuevamente Dominic Marchuk, se va a enfrentar a la marca por ahí de Tiafi, saca la pelota el portero sin ningún problema, Crepo.
12: No sé si fue una buena decisión de Dominic Marchuk, estaba una gran cantidad de sus compañeros cerca y bien ubicados, pero sacó un izquierdazo a ras de piso, pero le salió muy débil al polaco.
13: Efectivamente, la tiene ahora Angulo. Angulo con el balón. Vamos a ver. Está retrocediendo esa pelota para que puedan jugar por ahí sus compañeros. La tiene ahora Brecalo. Brecalo por el centro para Tuesta. A Tuesta está jugando cerquita para que pueda jugar por ahí Gerbert. Balón que se abre por la izquierda, Angulo, Angulo que tiene, ahora está soltando la pelota, se interna al área, cuidado, disparo, disparo, que no va con dirección de arco, sale fuera, hay tiro de esquina favorable al equipo dueño de casa.
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12: Muy bien, con algo de peligro, era Zacaría Taifi que sacaba ese centro, que le salió un poco mordido, tocó en un rival también, por eso se fue al córner. Dorsey se lamenta por esta acción, se va a cobrar.
13: Se va a cobrar la pelota favorable al Orlando, que está buscando muy bien Olatunji con la cabeza. Están dejando para Gerbert. Gerbert que va a dejar para Griezmann otra vez. Olatunji complementa a Luca Moisa, rechaza con todo por ahí. Catranis, la pelota va a salir fuera, ahí en el medio campo, y saque de manos para el equipo dueño de casa.
12: Muy bien, ¿eh? Muy bien, Víctor Olatunji bajando para defender, y en esta ocasión fue con una acción precisa que prácticamente interrumpió el ataque del equipo de Orlando.
13: La tiene ahora esa pelota Angulo, nuevamente la pelota para que pueda tomar por ese sector Atuesta. Atuesta cruzadito al medio campo, la está dejando para que pueda salir por ese sector Johnson. Balón que están dejando para Angulo, tres cuartos de cancha, Luca Moisa la marca, sigue Angulo, se va a internar, que bien pone la pierna Machuquita, complementa por ahí, era Luca Moisa pero no había nadie, sale la pelota, se cobra con las manos, está llegando para Atuesta, allá está el colombiano, se prepara, se interna por el centro, por la derecha, cuidado que brilla, adentro, no. Venía la pelota para Antoine Griezmann cuando la estaba pidiendo Dorsey solito. Se lamenta el francés, se lleva las manos a la cabeza, se rasca y va a ser la primera oportunidad para el Orlando.
12: Muy bien, esa pelota bien filtrada para el jugador de Francia que sacó el zurdazo, pero le salió desviado. Él se proyectó perfectamente. Y Atuesta fue quien lo asistió con un pase entre líneas perfecto para el jugador de 35 años, pero no pudo anotar.
13: Cuidado que viene el Orlando adentro. ¡Gol! Llegó el empate, señoras y señores. Salía el portero Steinhardt con fusión ahí. Había llegado Dijk en el lugar donde tiene que estar para poner el empate después de un rechace, de un rebote. Llegó el 1-1 en Orlando.
12: Efectivamente, lo había intentado Griezmann, no llegó el tanto, pero en forma prácticamente rápida. No se demoró ni 15 segundos para atacar nuevamente el conjunto de Orlando. Y en ese saque del portero del Real Salt Lake hubo una interrupción de la pelota. Ahí luego llegó a los pies de Atuesta y Dijk, ¿no? Bien, haciendo la jugada. Luego lo complementó. Me parece que quien envió el balón al fondo del arco fue Griezmann.
11: El francés, así es.
13: Sí, el portero hizo lo que tenía que hacer, ¿no? Hay confusión, porque al final otra vez lo muestra que fue
12: Dijk.
13: Dijk, sí.
12: Pero es muy corpulento este Daryl, sí, Dijk, sí. E hizo una muy buena acción ahí en el área de los 5.50 para dejar vencido al arquero del Real Salt Lake.
13: Finalmente fue Dijk el hombre que marcó el gol del empate. Vamos a ver cómo reacciona ahora el Real Salt Lake, que está apurado. El Orlando, saben que están en su casa. No habían hecho un primer buen tiempo, primer ataque, primer gol. Eso es efectividad al 100%. La tiene Kobe Henry. Está jugando con Juan José Arias. Este para Luca Moisa, comprometido, pero se las ingenia el chamaquín. Ahora balón que viene a ras de piso. Están buscando por ahí para que pueda llegar por ese sector. Lineker Rodríguez no controla el balón. Olatunji frente a Tuesta. Sale airoso el colombiano en el medio campo. Va a abrir para su compatriota Angulo. Angulo que filtra la pelota para que Taifi, que se ha proyectado otra vez. Griezmann saque el disparo directo, elevado, sin ningún problema a la tribuna.
12: Muy bien, ese tiro de Griezmann salió un poquito elevado por encima del travesaño, pero nuevamente el conjunto de Orlando ha tomado el control del juego. La mayor posesión al momento es el del equipo dueño de casa y va en busca del gol de la victoria, de la ventaja.
6: Ay, ay, ay, qué bárbaro, así es. 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
13: La tiene ahora, vamos a ver. El Orlando, era Brecalo, balón que viene por el centro, están abriendo para que otra vez Angulo

0: Angulo para Griezmann, se le escapa, llega Pablo, se equivoca Pablo, otra vez Griezmann, pero llega a los pies de Junca, que rechaza con todo. El Real Soleil está sufriendo, señores. No encuentra el camino para poder hacer daño a este equipo. La presencia de Deic está haciendo que el Real Soleil sufra demasiado. Griezmann, que controla el balón, es el que ha tomado la carga. Muy bien el centro, pero también mejor el rechace. ¿Tarjeta o no? A ver.
1: Tiro libre.
0: Griezmann, una patada artera por detrás a Luka Moisa.
1: Que ha sentido Moisa.
0: Efectivamente.
1: Que ha tenido un buen desempeño durante todo el encuentro. Este joven jugador, muy activo.
0: Vamos a ver.
1: Fue el de la asistencia para el polaco Dominik Marszuk y el gol del Real Soleil.
0: Ahora la tiene Gesarkany por el centro. Se está metiendo Lineker. También está Olatunji. Sigue Gesarkany. Saca el centro. ¡Vamos a ver! No, Lineker no llega a tiempo. Pero sin embargo, Marszuk por el otro sector. Sigue Marszuk. Vamos a ver. Marszuk saca nada. Dicen que ya se le había escapado la pelota. Favorable ahora al equipo dueño de casa.
1: Buen intento el centro de Gesarkany. Marszuk dice que no había posición ilícita. Le reclama al árbitro Fotis Basakos, pero la intervención de Lineker Rodríguez no fue tan efectiva. Se le pasó el balón prácticamente por encima de las piernas y no logró concretar.
0: Va a sacar la pelota a Tuesta nuevamente. La tiene. Vamos a ver, Angulo. Angulo hacia atrás para que pueda sacar todas esas pelotas. Gerbert por el centro para Tuesta. A Tuesta que se interna. Abre por la derecha. Taifi que recibe. Se proyectó Taifi. Se mete al área. Va a disparar. A ras de piso. ¡El palo! Sale fuera.
2: Ay, ay, ay. Ya casi,
1: Se lamenta Taifi. Luego de ese tiro que sacó a ras de piso. Pegó en uno de los parantes. Una gran posibilidad para el equipo de Orlando. Cuando vemos que Taifi saca un derechazo, ¿no? Y pega en la base del palo derecho del portero Mason Steidhart. Se salvó ahí el Real Salt Lake.
0: Efectivamente, va a cobrar el equipo de Utah. Vamos a ver, señoras y señores. Va a sacar Steidhart. Es momento que el Real Salt Lake tiene que tomar la calma. Balón aéreo. Llega al campo de el Orlando. Ahora la tiene Ellis. El árbitro Fortis Basaco dice que había falta. Atuesta reclama. Está empatando el Real Soleil. Balón por el centro. Está cobrando por ahí Herbert. La tiene Angulo. Angulo con esa pelota. Vamos a ver, abriendo por la izquierda para Taifi, que se ha proyectado. Sigue Taifi. Va a devolver hacia la parte de atrás. Angulo que recibe. Ahora es Atuesta. Atuesta que está abriendo. Vamos a ver. Balón de Ellis, recibe en la media luna por ahí Griezmann. Pelota que está llegando al punto del penal. Hay confusión, no puede rechazar. Finalmente lo estaba haciendo Luka Moisa, pero se le encuentra nuevamente el equipo dueño de casa. Otra vez la pelota viene para Angulo. Entre cuarto de cancha, Real Soleil que está embotellado, metido en su área. Sacan el centro, golpe de cabeza de Catranis, no lo va a encontrar. Está corriendo por ahí Griezmann, que no quiere que salga. Para Ellis, devuelven para de taco para Griezmann, ahora nuevamente para Tuesta, al borde del área grande, van a abrir un poquito, manda Ellis el balón, la estaba recibiendo Dorsey, pasa nuevamente para Tuesta, Tuesta para Dorsey, abren un poquito hacia atrás, la está sacando Brecalo, estaba llegando por ahí para Gerbert, está dejando para Angulo, entre cuarto de cancha, buscan el ángulo, buscan el espacio, otra vez Gerbert, nuevamente para David Brecalo, llegando a Tuesta. El balón para Ellis. Ellis cerca del área grande. Dos, tres hombres metidos en el área. Está recibiendo Drake. El balón que viene. Dorsey que va a sacar. Larga. El centro. Golpe de cabeza de Griezmann. No llegaba Ellis. Primero el portero Steidhart se hace del balón. Llegando ya al minuto 15, señoras y señores.
1: Efectivamente. Cabe resaltar que la presencia de Daryl Deic ha sido muy importante para el equipo local, ¿no? Ha tenido una gran participación en las últimas jugadas, lo que ha ocasionado que se vea muy amenazado el arco de Mason Steidhart. La pelota está golpeada por parte de Catranis, cae, se va al piso Víctor Olatunji. El árbitro Fotis Basakos dice que es tiro libre. Tiro libre favorable al Real Salt Lake. Se lo va a cobrar en la mitad de la cancha. Cuando llegamos al minuto 15 de esta etapa de complemento, se viene Zabalov Yanice. Viene en cambio Zabalov Yanice, Diego Luna. Y también, ya les vamos a decir, es Gilabogi. Los tres cambios que hace el entrenador del Real Salt Lake. Veamos quién sale.
2: Bueno, excelente. 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Y ahí están ya los cambios. Hesarkani, Olatunji y Marzuk son los que salen.
1: Efectivamente, Olatunji, Marzuk y Hesarkani, ¿no? Ajá. Ok, entonces Gilabogi, Diego Luna y la presencia de Zabalov Yanice son los tres jugadores, los tres cambios que ha hecho Pablo Mastroianni. Cuando vemos que la pelota sigue en movimiento por la derecha, Dorsey ataca peligrosamente, Dorsey se va a internar en el área, sigue Dorsey, balón al área, rechaza Kobe Henry, sin embargo Ellis se le entrega a Dorsey, Ellis de nuevo dispara de zurda, rechaza la defensa, Diego Luna va en pos de la pelota, Dorsey primero con el balón, Ellis con el esférico, rechaza Yunca, se va Yunca, bien, Diego Luna se hace del balón en su primera intervención, juega atrás riesgosamente, rechaza Yunca fuerte, ese disparo a campo contrario, por ahí va a llegar Gilabogi. La domina Gilabogi, el pase para Diego Luna, no llegó Dorsey, ahora que está con el balón, ataca por la derecha, Ellis la tiene, va a levantar el balón, sigue Ellis, balón a ras de piso, cortito para Dyke, se enfrenta a dos jugadores, bien, Luca Moisa rechaza media, Diego Luna quiere complementar la jugada, pero sigue Dorsey, en posesión del esférico, por la derecha Dorsey, la retrasa, aquí está Ellis, el toque cortito para Gerbet atrás para Tuesta. Atuesta con la pelota, sigue Atuesta en tres cuartos de cancha, Atuesta abre ahora por el sector izquierdo de la cancha, por ahí Angulo Cortés va a levantar la pelota, la sigue teniendo Angulo, balón en el área, el balón se va fuera de la cancha, el árbitro dice que saque de puerta favorable al Real Salt Lake.
2: Excelente jugada por ahí de la defensa del Real Salt Lake. 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
1: Muy bien. Hay más acción por la derecha. En el ataque del Real Salt Lake la tiene Lineker. Rodríguez se va. Lineker se interna en el área. La sacó para Gilabogi. Va a disparar Gilabogi. Diego Luna se barrió ahí. Dorsey la manda fuera de la cancha. Jugada de peligro sobre el arco de Máximo Corpo. Se va a cobrar el saque lateral. Buena intervención del medio campo. Y la delantera del Real Salt Lake no le llegó el pase ahí a Diego Luna, se atravesó sí, el defensa y la mandó fuera de la cancha.
2: El trabajo de la defensiva ahí de la Orlando.
1: Vemos a Luca Moisa, que parece que está padeciendo de calambres, está muy agotado. Este joven jugador que ha tenido una buena participación está sentado ahí sobre la grama. El juez del partido, Fotis Basakos, pide la asistencia del cuerpo médico del Real Salt Lake. Se acercó al jugador, el árbitro del partido, y llamó al cuerpo médico, momento que aprovechan el resto de jugadores para rehidratarse ahí en el estado de la Florida, donde siempre hay una temperatura agradable o altas temperaturas, aunque ya está
2: muy
1: cayendo
2: húmedas, por cierto, ¿no?
1: Sí, mucha humedad también. Se prepara Noel Cariscan, es el cuarto elemento que está preparándose para hacer su ingreso en el encuentro. Cabe resaltar, doctor, que ingresó Zabalov Yanice, Morgan Gilabogi y Diego Luna, sustituyendo a Víctor Olatunji, Hesarkani y al polaco Dominik Marszuk, autor del gol del Real Salt Lake. Y ahora se prepara Noel Cariscan en sustitución de quién será. Bueno, lo vemos a Luca Moisa, que está sobre la gramilla. Entiendo que va a ser la modificación.
0: Seguramente va a ser Luka Modrić. No creo que saque a Pablo. Es cuando más necesita a Pablo en este momento. Diego Luna también, wow.
1: Sí, Diego ya. Luna, Saba y Guilabogui.
0: Sí, es Luka Modrić el que veo caminando.
1: Está cansado ya.
0: Sí.
2: Se acalambró.
0: Efectivamente.
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1: Muy bien, se van a reanudar las acciones. Ya está Noel Cariscán sobre el terreno de juego. El balón lo tiene Diego Luna sobre la izquierda. Dieguito juega por dentro para Guilabogui. Se va Morgan, va a disparar Morgan. Guilabogui se atraviesa un rival. Primera intervención de Noel Cariscán. Atrás el pase para Junca, Sam Junca, jugando a su portero Mason Steidahar. Ahora se juega en el primer cuarto de cancha. Está Noel Cariscán, se va el alemán, busca a la derecha, por la izquierda se la pide Catranis, está solo pero no se la da al greco. Ahora sí, el balón llega a los pies de Catranis, que no la logra dominar, se le pasó el balón. Y es un saque de mano favorable al equipo de Orlando, lo va a hacer efectivo Griffin Dorsey. Dorsey con la pelota, espera la llegada de uno de sus compañeros, todavía está con el balón en el experimentado marcador de punta, luce el número 24 en su uniforme. El marcador es 1-1, Orlando City y el Real Salt Lake. Dorsey va a cruzar la línea que divide el campo de juego, se detiene, jugó atrás, el toque cortito para Justin Ellis. Este con Atuesta abre por la izquierda. Ahora ataca Zacarías Taifi. Taifi con el balón. Balón al centro. Jugando ahí con Atuesta nuevamente por la derecha. La pide a Ellis. Ya la tiene Ellis. La amortigua ante la marca de Diego Luna. Jugó atrás. El pase para Brecalo. Adelanta para Atuesta. Atuesta se da media vuelta. Sale por la izquierda con Angulo. Angulo con el balón. Por la izquierda la recibe Taifi. Taifi la retrasa. Ahí la tiene Robin Hanson, abriendo sobre la izquierda para Taifi nuevamente, el toque cortito, va jugando por dentro, bien la intervención ahora de Henry sale jugando de manera limpia, el toque corto para Noel Cariscán, por la derecha Henry de nuevo se hace el balón, lo envía para adelante, media cancha, golpe de cabeza por parte de Taifi, la pelota queda en los pies ahí de Dorsey, el árbitro dice que hay ley de ventaja, no, detiene el partido. Se va a cobrar el tiro libre, una falta está marcando el señor Basaco, una falta de Morgan Guilabogui sobre el jugador número 77, Iván Angulo Cortés, que comenzó su carrera deportiva en el Envigado colombiano. Se viene Spicer, una modificación hace el conjunto de Orlando.
0: Entonces con el número 14 y sale Taifi con el número 19. Spicer, vamos a ver, ¿no? Spicer, ¿dónde se ubica con el número 14?
1: Marcando la punta también como
0: seguramente
1: Taifi,
0: el mismo sale, lugar, ¿no?
1: Uh-huh. Muy bien, jugamos 69 minutos en este partido. La pelota la tiene el equipo de Orlando. Sale Hanson desde el fondo. Se le entrega a su portero Crepú. Crepú jugando por la derecha para Brecalo. Brecalo, la triangulación por el sector derecho con Dorsey. Dorsey empujado ahí por Catranis. Falta del greco. Se marca el tiro libre favorable al equipo de Orlando. En su propio campo va a cobrar el equipo de uniforme morado.
0: Lo quiere ganar Pablo, por eso es que ha hecho prácticamente medio equipo cambio, ¿no?
2: Sí, claro.
1: Se va a cobrar el tiro libre. Ha reforzado la mitad de la cancha. Aunque Pablo Ruiz continúa con la pelota, Angulo con el balón. Se lo enviaba Dyke, pero estaba un poquito adelantado.
2: O por lo menos no perderlo, doctor.
0: No, claro que no. Eso es bueno.
1: Aquí la tiene Kobe Henry. Saliendo con Junca, se da media vuelta. Era Cariscán. La retrasó para el portero Steidahar. La pelota queda en la mitad de la cancha. El árbitro sigue, dice que sigan las acciones. La tiene Grishman. Abre sobre la izquierda. La tiene ahí Angulo. Angulo con la pelota. Pisa el esférico. El toque cortito. Lo hizo para Tuesta. Se da media vuelta. Jugó más atrás. para Spicer. Abre por la izquierda, angulo, zigzaguea, dribla, se quiere adelantar, se va hasta la línea de fondo. El árbitro dice que fue falta o no.

0: Veamos qué dice el señor Foti Basaco cuando caía el jugador de Orlando. Ay, y tarjeta amarilla para Kobe Henry.
1: Otra tarjeta amarilla. Está pintando de tarjetas del señor Foti Basaco a los jugadores del Real Salt Lake.
0: Eso. Tampoco se merecía esa tarjeta amarilla Henry. Recordamos que en la primera etapa también le sacó una tarjeta a Catranis, también que no la merecía el jugador greco.
1: Demasiado.
2: ¿Es nuevo ese árbitro o qué onda?
1: No, ya tiene experiencia, Basaco.
2: Qué barbaridad. Pues sarcasmo.
0: Se va a cobrar desde la izquierda, se para frente a la pelota el colombiano Atuesta. Ahí está Basaco también conversando con los dos elementos, el uno de el Real Salt Lake. Era Catranis. Y también Atuesta. Baja para defender Morgan Gilabogui. Ahí se para al lado de Griezmann. Se va a cobrar el tiro libre. Perfil derecho desde la zurda. Va Atuesta. Peligro en el área del Real Salt Lake. Atuesta frente a la pelota. Se va a cobrar el tiro libre. El árbitro pone orden en el área chica donde están agrupados jugadores de ambos equipos. Va a disparar Atuesta. Atuesta frente al balón. El árbitro da la orden. Atuesta, balón al área. Golpe de cabeza. Golpe de cabeza de Gilabogui. La manda al córner. Tiro de esquina favorable a Orlando.
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0: Se va a cobrar el tiro de esquina desde la derecha. Veamos quién asiste. Le quitó el balón de las manos a Gilabogui al portero Steidahar. Se va a cobrar el tiro de esquina. Ahora desde la izquierda, balón de Griezmann. Golpe de cabeza del Caliscán. Uy. Ataca Orlando y el balón se va nuevamente al córner. Otro tiro de esquina luego de ese tiro de Ellis. Tiro de esquina favorable a Orlando.
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1: Es que hay mucha paciencia en el rechazo, el temor a cometer el penal. Todos tienen mucho cuidado ahí viendo que el árbitro está cobrando todo.
0: Muy bien, Ellis no tuvo espacio para sacar un disparo más fuerte. Se va a cobrar Griezmann frente a la pelota. Aquí va el francés de zurda, la manda al primer palo. Golpe de cabeza, la defensa complementa a Lineker Rodríguez. La pelota la golpeó con la testa Joran Gerbet. Ahora está Griezmann. Se adelanta a la acción. Junca la manda fuera de la cancha. Saque de mano favorable al equipo de Orlando. 73 minutos con 30 jugamos en este partido. 1-1 el marcador. El tanto del Real Salt Lake lo consiguió Dominic Marchuk, que ya no está en el juego. Va a sacar Dorsey. Aquí está Griffin Dorsey con la pelota. Jugó por dentro con Ellis. Se va Ellis. Balón filtrado. Dorsey para Griezmann. Queda en el área. Rechaza la defensa. De nuevo. Ahora es Gerbet. Ataca por la izquierda. Angulo. Se le entregó. Ahí Atuesta. Va a levantar la pelota. Ahora Angulo con el balón. No sabe qué hacer. Angulo tiene que retrasar la pelota. Se perdió ya. Sorpresa en este ataque. Sin embargo, lo retoma el equipo de Orlando. No la alcanzó a peñiscar Daryl Dye. Llega a las manos del portero Steidahar.
1: Sí, finalmente una coordinación, ¿no? Entre la defensa, cuidado.
0: Se va Gilabogui, se interna en el área. Gilabogui va a sacar el derechazo. Se atraviesa la defensa. Dorsey rechaza. Ahora es Junca jugando con Diego Luna. Pisa la pelota de Dieguito. Saca el disparo. Y el arquero Crepula manda al córner. Tiro de esquina favorable al Real Salt Lake.
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1: Mire, fíjese, durante los primeros 30 minutos prácticamente, el equipo de Orlando ha llegado en 10 ocasiones y oportunidades de gol, 4 disparos al arco, y al Real Salt Lake en todo este 30 minutos prácticamente del segundo tiempo, el primer disparo que hace después de el gol de Marchuk.
0: Va a cobrar Diego Luna. Aquí está Dieguito, frente a la pelota, levanta la mano derecha, balón al segundo palo, golpe de cabeza. Ahí por parte de Brecalo. Catranis la manda.
2: Qué manera de perder
0: la mano. La manda a las tribunas, el greco Catranis. Saque de puerta favorable al Orlando City.
1: No tengo palabras. Iba a decir algo.

0: durante todo el primer tiempo el equipo de Orlando no había tenido ninguna aproximación ni disparo al arco. En los primeros 30 minutos o 25 ya tuvo 10, consiguió un gol. Y el Real Salt Lake durante todo el segundo tiempo hasta la pausa de hidratación tuvo solamente un disparo al arco, que es el de Diego Luna, que bueno, muy bien, ahí la sacó el portero Maxime Crepeau, pero de ahí no hemos visto nada más, ¿no? O sea que ahora es tiempo que el Real Salt Lake, después de esta pausa de hidratación, pueda tomar nuevamente el ritmo del partido. No digo el control, porque el control lo tiene ahorita mismo el equipo de Orlando, que después de esos tres cambios, los ingresos que ha tenido, tanto de Ellis, de Brecalo y de Darren Dyke, han hecho de que su equipo cambie bastante. Y también podemos decir de que este Griezmann es otro Griezmann completamente. Hay cambio.
1: ¿Catranis? Se va Catranis.
0: Y entra Sanabria, seguramente.
1: Sí, Sanabria. Juan Manuel Sanabria ya se ubica en la mitad de la cancha, el jugador Charrúa. Permanece Lainiker Rodríguez, que no ha influido en el partido, doctor.
0: Sí.
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0: Bueno, tiene la pelota el equipo de Orlando en salida. Es Johnson el que tiene el balón, está pasando para Spicer. Ahora están mandando hacia adelante, ya quitó el Real Salt Lake. La tiene ahora el equipo de Utah. En la parte de atrás, Kobe Henry. Están diciendo que el balón pertenece ahora al equipo de Orlando.
1: Ya había salido ese
0: balón.
1: Había
0: salido esa pelota, exacto. Va a cobrarse para los de Morado. Balón que viene hacia la parte de atrás. Lo está controlando Robin Johnson. Hacia atrás para Maxime Crepeau, que tiene la pelota. El canadiense, mundialista, titular de su portería. Balón que va a sacar ahora David Brecalo, que manda el balón para el centro. No la pudieron controlar bien, pero sin embargo, ahí estaba mandando Brecalo hacia la parte de atrás. Adelante, el balón que no alcanza Griffin Dorsey. Va a cobrar el equipo de Utah en salida con las manos. Desde la parte de atrás, nos conviene el empate. De una u otra manera, sí, un puntito no es malo, pero este partido es ganable. Va a cobrar Junca. Samuel Junca tiene la pelota, más conocido como Sen Junca. Balón que está llegando para Kilabugi. Luna, que de inmediato estaba pasando para Sanabria. Balón que ya perdieron. Cuidado, que está llegando por ahí el equipo de Orlando, pero ya también perdieron el balón. Allí está Robin Johnson. Cuidado, que Griezmann toma la pelota. Se está proyectando Spicer. Tratan de mandarte de manera directa al arco. Tampoco va a llegar Dorsey. No iba al arco. Tampoco centro. Balón salido. Ahora va a cobrar el Real Salt Lake desde la parte de atrás. Ya lo están jugando. Por ahí está saliéndose, es nada menos que Saba Lobjanice, jugando con Lineker. Lineker para Saba, otra vez hacia atrás para que pueda salir el equipo de Utah. Lo está haciendo, abriendo Pablito. Balón que está llegando para Sanabria. Sanabria con el balón. Sanabria, que tiene la pelota, va a sacar el centro. ¡Puede venir! No la alcanza por ahí, no llegaba muy bien Saba Lobjanice. Pero de inmediato va a salir por intermedio de Spicer y lo está haciendo el equipo dueño de casa. Sigue Spicer, nadie lo traba. Hace la pausa en el medio por la banda izquierda. Retrocede un poquito hacia atrás para Brecalo. Brecalo que juega por el centro para Tuesta. Tuesta, ahí está el colombiano. La marca es de Caliscan. Balón que se abre para Griffin Dorsey. Luna que se le acerca. Otra vez viene nuevamente la pelota para Edward Atuesta. Está dejando para Brecalo. Brecalo con la pelota para el equipo dueño de casa. Griezmann que recibe, abriendo por la izquierda. Vamos a ver el balón que lo tiene Iván Angulo. Filtra la media luna, está recibiendo Eli. Cuidado de taco, no. Qué bien Lunita va a salir. Qué bien, con magistral salida. Se le adelantó la pelota, pero estaba llegando por ahí también nuevamente Brecalo para mandar la pelota hacia atrás, para que Johnson pueda abrir por la izquierda. Por ahí está Spicer. Spicer, la marca de Saba Lobjanice. Sale Spicer, quiso hacer taco. Otra vez, cuidado, adentro, gol. ¡Gol de Griezmann! ¿Qué tal confusión de la saga del Real Salt Lake? Confusión, confusión. Vino el segundo, señores. Lo está ganando Orlando.
1: Lo intentó Orlando. Primero por el sector derecho de la cancha. Luego lo hizo por el centro. Y por último terminó con esta jugada que se originó en el sector de la izquierda. Por ahí llegó el pase para Griezmann, que no perdonó en el área, ¿no? La mandó a ras de piso al fondo del arco del portero Mason.

0: En Stadio Dakar y ya gana el equipo de Orlando City 2-1 ante el asombro del cuerpo técnico de el Real Salt Lake.
1: Lo había hecho más Orlando. Orlando había hecho más para tratar de ganar este partido. Griezmann primero con el taco, el temor al meter la pierna, el temor al rechazo. Juan José Arias se le escapa el balón, no puede, el rechace. Primero de taco la quiso hacer Griezmann. Golpea en la humanidad de Arias y ahí se demoran en cerrar y Griezmann en segunda instancia la mete en la punta y la manda con dirección a un costado y vino el 2-1. Ahora el Real Salt Lake a remar contra la corriente, señoras y señores. Balón que tiene el equipo de Utah. Se está escapando Catranes. Tienen que pintarlo de amarillo ahí. Efectivamente, Atuesta. Lo pintaron, era Junca, Atuesta era el hombre que estaba escapándose y cortaron la jugada. Puede ser peligrosa, tiro libre. Vamos a ver cómo reacciona el Real Salt Lake. Tiene 8 minutos del tiempo reglamentario, pero todavía hay tiempo, señoras y señores.
0: Cuando parecía que todo estaba controlado, llega la reacción del equipo de casa. Las modificaciones le surtieron efecto, ¿no? Muy movedizo Justin Ellis, al igual que Daryl Dike, distrayendo a la defensa del Real Salt Lake, y con un Griezmann que sigue activado, él mismo se fabricó la jugada ante la falla también de la defensa del Real Salt Lake.
1: Luna va en busca del empate, señoras y señores. Vamos a ver, Lunita. Viene Griezmann con golpe de cabeza, rechaza, se la va a encontrar Kalis Kahn. Ahora el balón que viene regaladito de Pablo hacia las manos de Crepó, que saca rápido. Real Salt Lake está cayendo por 2-1. Pablo que va a recibir, Angulo que viene, saca rápido de cabeza al Dieguito Luna, no encontraba. Ahora Atuesta tiene la pelota, Luna que quita. Muy bien, dice limpio el árbitro. Vamos a ver, van a abrir, la está recibiendo por ese sector. Guilabogui pasa para Saba. Saba, siga para Luna, no. Otra vez el rechace de Johnson. Ahora sí, se encuentra Saba, saca el centro. Vamos a ver adentro, no. Se queda Kalis Kahn, a quien también se la dan la pelota, señores.
0: Bueno, fue a mucha velocidad también que Sabalov Yavnice controló ese balón y Kalis Kahn entró, pero no pudo establecerse con la pelota, ¿no? La tocó y luego se fue al piso, no pasó nada.
1: La tiene el Orlando, cuidado, otra vez Spicer por el centro, Dark Dyke, hace golpear en la humanidad de Kobe Henry, sale fuera, tiro de esquina que favorece al Orlando.
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0: Ingresa Cartagena en el equipo de Orlando. Cartagena en sustitución de Edward Atuesta.
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1: Hasta creí que Cartagena ya no estaba en el Orlando. El peruano ingresó. Vamos a ver, ahí está Antoine Griezmann. Te va a sacar el tiro de esquina, balón aéreo, vamos a ver, golpe de cabeza que había dado por ahí Johnson, pero ya cobraron una falta anteriormente ante un defensor del Real Salt Lake. Tiene que apurar Mason Steidohart.
0: Una falta grosera por parte de Daryl Dike.
1: Efectivamente, balón a ras de piso, recibe Kalis Kahn comprometido, estaba cerca Griezmann y también Dike. Pablo para Luna. Luna con la pelota, todavía en nuestro propio campo, jugando para que pueda salir Kobe Henry. Balón que llega para Saba, de inmediato está jugando Saba. Vamos a ver, por ahí está Olatunji por el centro, y la Bogi, perdón. Balón que está llegando para Sanabria, Sanabria la va a controlar cerca de la línea de fondo. Está llegando Junca para el apoyo, Junca para Pablito, se anima, no, filtra el balón, puede venir. Hola, Guilabogui, daba la pelota muy rápida. Ahora el balón que viene para Sanabria, saca el centro. No, Sanabria, ¿qué haces?
0: Ya estaba pitada esa acción.
1: Sí. Pero qué tal manera de llegar otra vez la misma tontería. Llegamos y llegamos, pero no concretamos, ¿eh?
0: Muy bien. El primer tanto del partido lo consiguió para el Real Salt Lake el polaco Dominik Marszuk. En la primera etapa ya no está en el juego, el jugador de Polonia, pero luego

0: reaccionó el equipo de Orlando, las modificaciones que le surtieron en efecto, y va adelante en el marcador cuando ya jugamos 86 minutos en este juego.
1: Temor en meter la pierna tal cual lo hizo Pablito. Ahora Ellis tiene la pelota. Balón que está sacando por ahí Sanabria. De taquito puede venir, cae al piso. Darl Spike. El árbitro dice que continúen las acciones. Vamos, Pablo, hay que soltar esa pelota. La hace para Diego, que de inmediato está jugando para que pueda jugar Caliscan. Vamos a ver Caliscan, que cruza la línea central, abriendo por la derecha. Por ahí está Gilabogui. Luna, que llega también. Devuelve para Gilabogui. Gilabogui, que manda un poquito hacia atrás para Caliscan. Por el centro está Pablo. Prefiere hacer la personal, abrir por la izquierda. La va a bajar Sanabria. Ahí está el uruguayo. La marca es de Dorsey. Saca la pelota para Pablito. ¿Se anima o no? Pablo prefiere abrir a su otro sector. Gilabogui la está jugando. Vamos a ver. Filtran la pelota. Gilabogui va a sacar el centro. Hay tiro de esquina que favorece al equipo de Utah.
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0: Muy bien, se va a cobrar desde la derecha. Fue la incursión de el jugador Kobe Henry, que se había ido con todo al ataque. Se va a cobrar ese tiro de esquina. Sigue el peligro sobre el arco de Crepú.
1: Va a cobrarse, señoras y señores, y lo va a hacer Diego Luna. Tiro libre que favorece al Real Salt Lake. Diego Luna, todo el equipo de Orlando defendiendo a Gilabogui atrás. Yunca metido, no, regala Luna, rechace que sale fuera, como sea, por parte de la zona defensiva. Igual todavía tenemos posesión de la pelota. Lo va a cobrar el equipo de Utah, la va a hacer Noel Caliscan. Se demora, busca a quien jugarlo, todo el mundo está marcado, encuentra por ahí a Kobe Henry, le cometen falta, el árbitro dice que no pasa nada, dice que sigan las acciones. La tiene Antoine Griezmann. Por ahí estaba llegando Pablo para la marca, abriendo el juego por la izquierda. Vamos a ver, la tiene nuevamente por ahí Brecalo, hacia atrás para Angulo. Angulo devuelve para Cartagena. Balón que tiene ahora nuevamente Johnson. Iván Angulo. No quita el Real Salt Lake. Filtra el balón para que pueda llegar Break. Saca el rechazo con la pierna el portero del Real Salt Lake. Manda al campo de el Orlando, pero la controlan ellos. Otra vez Cartagena. Dorsey por la derecha. Prefiere retroceder para Brecalo. Hacia atrás para Johnson. Johnson con Angulo. Spicer está adelantado. Recibe Spicer. La marca es de Saba. Sigue Saba. Spicer. Sigue Spicer. Se va metiendo. Se va internando. Haciendo el espacio. Saca el centro. Puede venir. No llega. Muy bien a controlar la pelota ahí Darrell Dyke. Cuidado que está llegando otra vez a los pies de Cartagena. Luna que viene a la marca. Griffin Dorsey está pidiendo. Prefiere jugar con el francés. Ahora nuevamente para que pueda llegar por ahí Brecalo. Cartagena, Brecalo, filtran el balón por el centro, recibe nuevamente Cartagena, Dorsey que pide, Griezmann también, pone la pierna a Sanabria, no sale la pelota, llega Dorsey, balón que viene por el centro para Brecalo, estaba llegando a Tuesta por ahí también, otra vez para Johnson, abre por la izquierda, Angulo tiene la pelota, todo esto está jugando el equipo dueño de casa, toma su tiempo, estamos llegando al minuto 89, ya al 90, vamos a ver cuánto van a dar. Se va a cumplir el tiempo. Mientras tanto, el equipo de Orlando está haciendo su fútbol. Toca y toca. Cartagena. Griezmann retrocede. Se equivoca el francés para Luna. Puede venir el contragolpe. Vamos a ver. Se anima. La pelota lo tiene. Ahora Sanabria, el uruguayo. Va a devolver para que pueda tomar por ahí. Gilabogui. Gilabogui para Luna. Se está proyectando. Saba Lobjanice. Prefieren jugar para Kobe. Kobe que va ahora así a abrir para Saba. Ya se va a internar cerca del área, viene la pelota, la va a alcanzar Sanabria. Sale el rechace de la zona defensiva, golpea en un jugador, la pega Yunga, elevada a la tribuna.
0: 6 minutos adicionó el señor Fotis Basaco, 6 minutos más se jugarán.
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1: Entonces ya comenzamos.
0: Quedó un intento solamente el de Yunca.
1: Sí, lo está ganando el Orlando. Volteó el partido luego de que el Real Salt Lake estaba ganando cómodamente por 1-0. Falta ahí de Darryl Dake contra Yunka. Y Basacos, tranquilo. Se dicen de todo enfrente a él. Va a cobrar Yunka rápido. Lo está haciendo con Pablo. Pablo Ruiz en el centro, jugando con Caliscan, que abre para Zavalov Yanice. Cerca también está Kobe Henry. Va a sacar el centro, hace golpear en un jugador. Hay tiro de esquina que favorece al equipo de Utah.
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0: Ha bajado las revoluciones el equipo del Red Salt Lake. Algunos jugadores muy cansados. El caso de Pablo Ruiz es el que más evidencia un agotamiento físico. Sin embargo, trata de reaccionar y aquí se va a cobrar ese tiro de esquina desde la derecha con perfil zurdo. Sanabria frente al balón.
1: Va a cobrar el uruguayo Sanabria. Si Luna está cerca, es jugada preparada. Vamos a ver, prefiere jugar aéreo. Balón que llega, golpe de cabeza en la zona defensiva. Se lo va a encontrar Guilabogui. Retrocede para Pablo, controla Pablo, devuelve para Guilabogui de primera hacia el otro sector. Calistán va a recibir todavía en tres cuartos de cancha. Sigue el Real Solex, se prepara para sacar un centro. La está llegando ahora, puede el empate. No, no, Guilabogui, no, Dios mío. Guilabogui tenía hasta para controlarla. Hasta para controlarla. Henry tenía para controlarla y se desesperó, ¿ah? ¿Eh? No, pero ya posición adelantada.
0: Sí, el juez de línea número 2 había levantado la banderola. Veamos.
1: Sí. Totalmente. Los tres jugadores. Guilabogui, Kobe Henry y hasta el otro. Pero
0: falta
1: todo
0: de concentración, ¿no?
1: Es que los están jugando muy bien al contragolpe, ¿ah? ¿Eh?
0: Se cobra el tiro libre indirecto.
1: Balón que está llegando al campo del Real Soleil, que está en indirecto. Todo cobra Forti Basaco. Hasta el pequeño toquecito, jaloncito, no permite que el juego sea así, pero ahora vamos a ver. Están tomando su tiempo. Y está pidiendo calma, dice que están reclamando. Vamos a ver. Ya se puso en movimiento la pelota y está llegando para que pueda tomar por ahí. Crepó. Balón que está llegando, abriéndose por la izquierda, buscando a Spicer. Estaba Kobe Henry recibiendo la pelota de Zavalov Yanice. Ahora es Yunka el que tiene el balón. Pablo pide cerca. Va a jugar con Noel Caliscan, que está en el centro. Tiene que abrir pasando, buscando por ahí a Saba, que está proyectado. Saba corre. No, pero está llegando Iván Angulo. Muy larga esa pelota. Va a haber saque de meta favorable al Orlando. Todavía falta, hay que decirles que no tienen la toalla tan fácilmente.
0: Restan 2 minutos y fracción para que termine ya el tiempo que adicionó el señor Basacos.
1: Wow, no entiendo cómo puede cambiar un equipo bastante, ¿no? De la primera a la segunda mitad, especialmente lo digo de Orlando. Balón largo que está sacando Martin Kepo. Yunka rechaza. Se le encuentra Caliscan. Otra vez la pelota de Pablo para Luna. Luna cubre muy bien la pelota. Entre uno y dos le derriban. Ahí en el centro. Sí, entre Cartagena y Gerbert. No deja jugar Portis Basacos. La verdad. Hasta da la impresión que lo hace a propósito, diríamos nosotros. La tiene Kobe Henry. Recibe Saba. Saba se va a internar, Saba que le mete ganas, Saba que sigue, la abre, la recibe Sanabria. Sanabria va a sacar el centro. ¡Oh! Golpe de cabeza de la zona defensiva. Se la va a encontrar Luna, no, pero la está dejando ahí. Ahora para que pueda salir por ese sector, Brecalo. Ya también llega por ese sector. Otra vez está llegando Iván Angulo. Por el centro se está metiendo. Dyke puede venir. Se equivocan, no, pero muy bien. Ahora está saliendo rápido. Puede ser de las últimas jugadas, conociendo a Basacos, va a terminarlo en el último segundo del minuto 95. Vamos a ver, la tiene el Real Solec, Diego Luna con la pelota. Va a dejar para que pueda jugar por ahí Noel Caliscan. Está abierto Kobe Henry. Balón que viene para Luna. Luna que tiene la pelota, ya la perdió Lunita. Ahora va a salir Spicer. Sigue Luna peleando. Balón que está llegando para Brecalo. Va a jugar ahora para Drake. Drake que tiene, abriendo para Dorsey. Dorsey que recibe la pelota por la derecha. Ya va a terminar el partido, señoras y señores. Lo va a acabar Basacos, te lo digo, en cualquier momento. Griezmann inteligente, retrocede la pelota. Otra vez no quieren mandarla adelante. La está recibiendo ahora Griffin Dorsey. Se la va a terminar. La tiene. Va a esperar a que vayan al ataque. Dice que no pasa nada. Señoras y señores, ha terminado el partido. Lo ha ganado Orlando.
3: Bueno, vemos. Ha caído el Real Salt Lake 2-1 en calidad de visitante. Así están las cosas. Nos vamos a ir a la pausa para lo que es el postgame con el resumen del partido, estadísticas y más. 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Regresamos.

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4: Señoras y señores, estamos de regreso en lo que es el postgame, donde el Real Salt Lake ha caído 2-1 en calidad visitante con el Orlando. 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Doctor Isidro, los escuchamos. Adelante.
5: Después de haber terminado el primer tiempo, ¿quién iba a pensar de que este partido iba a terminar así con un dominio del equipo dueño de casa que no había hecho nada en la primera mitad? Que habíamos dicho que la estadística mostraba que tenía cero oportunidad de gol y que termina ganando el partido. Cierto que se guardaba equipo para enfrentar al León en la League Cup, pero no pueden sorprenderte de una manera tal como lo han hecho en esta segunda mitad al inicio para que el equipo de Orlando consiguiera el 1-1. Pero bueno, estaba todo, digamos, entendible ahí, pero el 2-1 viene ya por una desatención otra vez por parte de la zona defensiva. No sé si Basacos colabora para que los jugadores del Real Salt Lake tengan temor en meter la pierna, temor en los rechazos, pero por la forma como el árbitro estaba amonestando todo en contra del Real Salt Lake, incluso hasta con tarjetas amarillas. Pero la cosa es de que otra vez el equipo de Utah cae derrotado, pero ante un equipo que en el primer tiempo te había dado todas las ventajas para estar ganando y lo estabas haciendo bien.
6: Ahora las modificaciones del equipo de Orlando surtieron efecto. Un Justin Ellis que ingresó muy activo, muy movedizo por el sector derecho de la cancha. Joran Gerbert, un jugador francés también, que vino a aportar para el medio campo del equipo de Orlando en cuanto a la contención. Y Daryl Dyke, que es un jugador bien alto, bien fornido, luce el número 9 en su uniforme, pues fue factor importante también para el gol del empate, el que lo consiguió el mismo jugador con la participación de el francés Griezmann también. También influyó para este triunfo del equipo dueño de casa.

0: Quizás sí. Vinieron tarde las modificaciones de Pablo Mastroianni, un Saba Lobianice que siempre es movedizo y activo, por jugadores como Dominic Marchuk, que había bajado las revoluciones, al igual que Cesar Cani, y un Luca Moisa que salió por cansancio, ¿no?
1: Sí, pero entiendo y por supuesto, después de que un partido te va mal y ganas el partido, y cuando hay cambios siempre vamos a acusar a los cambios, pero más allá de los cambios y todo eso, tenías que entender que el equipo que estaba perdiendo en su casa con un equipo suplente que era el oponente, tenía que salir de una manera completamente diferente en el segundo tiempo, y eso es lo que hizo. Salió de una manera diferente el equipo de Orlando, y ahí es cuando te empatan, ¿no? Ese es el detalle discutible, porque un gol cambia el partido, con un gol manejas el resultado. Entonces, lo que hizo Orlando después de la segunda mitad, claro, incluyendo los cambios, pero dice, vamos a salir con todo, pero tienes que estar preparado, porque para eso iba a salir. No iba a salir a jugar como el primer tiempo, sino Pablo tenía que haber hablado al equipo y decir, ellos van a salir de esta manera y nosotros tenemos que contraatacar de esta forma, ese hostigamiento que probablemente iba a empezar desde el minuto cero. Y así fue que consiguieron el gol del empate. Entonces, claro que las instituciones sí ayudaron, pero tenía que estar preparado el Real Salt Lake para que un equipo, sea el mismo o con los cambios, tenía que salir de la forma como salió. La actitud tenía que cambiar, y esas actitudes se cambian usualmente después del entretiempo, porque viene la charla técnica. En el Mundial hemos visto equipos que han estado yendo mal y equipos que han estado yendo bien, pero que después de la pausa de hidratación ha cambiado porque les ha dado chance al técnico de explicar qué es lo que está pasando y cómo resolver el problema. Y ahí es donde al que le iba bien, ya no le va tan bien porque reacciona el otro equipo porque ha habido instrucción del técnico. Aquí Pablo, con el mismo equipo o con los cambios, tenía que decirles, esto va a pasar, esto así van a salir, y tenemos, y entonces no ha habido reacción del Real Salt Lake. Nos han metido. No es posible que en el primer tiempo no hayan creado una sola oportunidad de gol y en el segundo 13. Entonces, en el primer tiro al arco, metieron gol.
0: ¿No? Según lo que manifiesta, doctor, entonces Pablo Mastroianni lo que tenía que hacer ya comenzando la segunda etapa era sustituir a Pablo Ruiz y a Luca Moisa, que estaban jugando más en labor ofensiva, y reforzar esa línea de tres que puso al fondo, ¿no? Con dos jugadores que contengan más la jugada.
1: Podía ser, pero también a la vez meter jugadores que tengan tal vez un poquito más ofensivos en la parte de adelante para que no le dé tanto chance al Orlando de irse con todo, ¿no?
0: ¿Pero qué es lo que tiene? ¿A Saba y Guilapogui?
1: Sí, pero el cambio que hizo, por ejemplo, metiendo a Diego Luna, a Caliscán, que por supuesto suplió a Luca Moisa, que para mí no tiene nada de culpa en esto, sino que yo voy a la reacción de todo el equipo en sí, ¿no? La zona defensiva no cambió nada, todos fueron los mismos. A ellos tenía que hablarles y decirles, mira, hay que pararnos de esta manera porque ellos nos van a atacar así, ¿no? Y la verdad, desafortunadamente, dos errores garrafales en esta oportunidad. Bueno, ya es el segundo error de Juan José Arias, ¿no? Que permite que haya un gol. Aquí no lo acuso mucho, sino que la pelota le llega desafortunadamente a él por un taco de Griezmann, no puede controlar, no puede rechazar, y del rebote de él, Griezmann otra vez mete el gol, ¿no? Entonces, desafortunado para él, pero hay que estar más atentos, hay que hablar a la zona defensiva, decirles, hay que jugar de esta manera. Entonces Pablo, se me hace que ya no está teniendo esa capacidad para cambiar la mentalidad del equipo, sabiendo que le van a jugar de una manera diferente a como le estaban jugando antes del resultado negativo.
2: Excelente, gracias doctor Isidro. Nos vamos a ir a la pausa, no sin antes pues preguntarle a toda la audiencia si a usted le gustaría pues ver un partido del Real Salt Lake desde un palco privado de lujo, una suite o un premium club. Bueno, solo tiene que enviar un correo electrónico a premium@rsl.com. Eso es premium@realsaltlake.com. Hoy, para más información. Regresamos.
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2: Así está la cosa, señoras y señores, estamos de regreso en este postgame. 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Doctor, adelante, doctor Willy Barbeta.
1: Bueno, el Real Salt Lake ha caído por 2-1. Había estado ganando 1-0 en la primera mitad. Sorprendía al Orlando. Y al final de los 90 minutos, él termina con una estadística de 59-6 contra 44. Favorable al equipo de Orlando. Total 22 aproximaciones de gol en todo el partido, de las 4 que hubo en la primera mitad. El Orlando trabajó mejor en el segundo tiempo, 13 de ellas han sido para el Orlando, 9 para el equipo de Utah, 4 tiros de esquina, oh, perdón, 7 tiros directos al arco. El Real Salt Lake había hecho 2 en la primera mitad, y de los había metido 1, el Orlando no había hecho ninguno. 3 tiros al arco, de 3 tiros al arco 2 la metieron. Una buena efectividad. Si vamos al total de pases, 599 para Orlando, 384 para los dueños de casa. Mejor efectividad en sus pases para Orlando, que prácticamente tuvo un 89% contra 82 del Real Salt Lake. Hemos tenido 9 tiros de esquina. De esos 9 tiros de esquina, 5 para el Orlando, 4 para el Real Salt Lake. 7 de fueras de juego para el Real Salt Lake, 1 para el Orlando. Real Salt Lake al inicio, mejor dicho, al final de la primera del primer tiempo tenía 0.3 de posibilidad de gol. En la segunda mitad subió a 0.8, mientras que el Orlando terminó con 2.6. tremendo avance del Orlando, salvada de los porteros, 1 de Steinhardt y 3 de el portero Crepo. El partido ha tenido 26 faltas, 14 del Real Salt Lake, 12 del Orlando, 3 tarjetas amarillas para el Real Salt Lake, 1 tarjeta amarilla para el Orlando. El equipo de Utah ha caído una vez más, ya es el sexto juego, señoras y señores, que no puede sacar resultado. De 18 puntos, solamente 2 ha podido rescatar.
0: Es el octavo partido fuera de casa de la MLS sin ganar.
2: ¡Qué barbaridad! Bueno, nos vamos a la pausa, señores, señores, y regresamos, no sin antes recordarles que este partido es traído a ustedes cortesía de nuestros amigos de Burr Brothers. 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Regresamos.
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0: Estamos de regreso, señoras y señores. Ya estamos en la recta final y pues les quiero recordar que no se pierdan ni un momento de esta temporada. Los boletos de partidos individuales de los Utah Royals están a la venta ahora visitando utahroyals.com. 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Caballeros, llegó la hora de la despedida por esta noche de Doctor. Lo escuchamos.
1: Bueno, señoras y señores, ha caído una vez más el equipo de Utah. Como habíamos dicho, una mala racha. Ahora vamos a ver cómo nos va en una League Cup que sí nos ha ido bien, ¿no? Me parece que sí se está apuntando a ese torneo. Y vamos a ver qué es lo que pasa con el León en este partido que va a venir el día martes a partir de las 8:30 de la noche. Estaremos con ustedes nuevamente. Así que tengan un bonito resto de esta noche de sábado. Y nos encontramos nuevamente el martes. Gracias, hasta la próxima.
0: Gracias, doctor Isidro López, adelante.
2: Bueno, la despedida para todos ustedes, amigos de Latino 106.3, la señal digital de la grande soltlake.com. Una vez más, a reiterarles la invitación para el día martes, 8:30 de la noche, será el juego allá en el Dick's Sporting Good Park, frente al León Mexicano. Luego, a renglón seguido, el próximo fin de semana será el día sábado, en la misma cancha enfrentará al equipo de Colorado. Así que estaremos siguiendo todas las incidencias de estos dos partidos y los que siguen a través de Latino 106.3. De mi parte, muy buenas noches.
0: Gracias, Isidro. Y bueno, de mi parte también, gracias por su sintonía. Y no será hasta el próximo martes que estaremos nuevamente con ustedes, transmitiendo cada acción de cada minuto de estos partidos del equipo de casa, del equipo del Real Salt Lake. Buenas noches, que tengan un excelente resto de fin de semana. Les saluda a su amigo Manuel Hernández, el Potro. Hasta la próxima.
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1: ¡Pero qué, estamos a rular y empezó el verano! ¡Fuego!

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1: Bienvenidos a un episodio más de Comunidad 360, el espacio radial donde la voz de nuestra comunidad se escucha en todas las direcciones. Mi nombre es Marco Muñoz y mi compañera Joana Alvarado se encuentra en una asignación especial y en los próximos minutos traeremos historias, entrevistas con líderes, emprendedores, propuestas culturales y comunitarias. 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El día de hoy nos visita acá en nuestros estudios este domingo la División de Licencias Profesionales del Estado de Utah. Tenemos como invitados a Jessler Molina, representante de la División de Licencia, José Solís y Chelmira Moret. Moret, me gusta ese apellido. Suena como francés, pero bienvenidos muchachos acá a este nuevo programa, un nuevo episodio de Comunidad 360. Cuéntenos un poco con quién empezamos para que nos hable un poco qué es la División de Licencias Profesionales acá en Utah.
2: Gracias, Marcos, por tenernos. Nombre es Jessler Molina. La verdad que estamos contentos de estar aquí el día de hoy compartiendo contigo y informando un poco sobre nuestra división. La División de Licencias Profesionales de Utah se encarga de regular todo lo que es el tema de licencias profesionales, valga la redundancia. En el estado, cuando hablamos de licencias profesionales, son aquellas profesiones que necesitan estar reguladas debido a que tienen un tipo de impacto en lo que es la salud pública y el bienestar de la comunidad. Entonces, ahí en estos casos regulamos 74 profesiones en el estado de Utah, entre ellas los doctores, veterinarios, cosmetólogos, enfermeros, ingenieros, etcétera, para los cuales las personas tienen que obtener una licencia profesional para poder ejercer esa carrera en el estado.
1: Así es, y en nuestra comunidad mucha gente no es que no sepa, sino que tal vez no está enterado de todos esos procesos que, o todos los trabajos que necesitan licencia, ¿no? Uh-huh. A veces piensan que, yo puedo hacer esto y empiezan a hacerlo o empiezan a trabajar en eso sin tener una licencia del estado, ¿no? ¿Cuál es la diferencia de tener una licencia, o sea, que terminas tu carrera, estudiaste algo, y una licencia del estado?
2: Bueno, muy muy muy importante esa aclaratoria, y es algo que nuestro equipo se dedica a hacer. El equipo de credenciales internacionales de la división al cual nosotros pertenecemos se especializa en explicarle eso a la comunidad. La primera diferencia es que la famosa licenciatura, como todos lo conocemos, aquí es un bachelor's degree, es uh-huh. una carrera universitaria de 4 años. Pero no siempre una carrera universitaria de 4 años te acredita para obtener una licencia. Una licencia tiene requisitos más específicos con respecto a la profesión. A veces tienes exámenes nacionales, tienes evaluaciones que hacer aparte de lo que es tu grado de licenciatura o bachelor's en este caso. Y en otros casos te piden que tengas que tener estudios avanzados, maestrías, doctorados o incluso

0: ir, bueno, en el caso de Estados Unidos, que es un poco diferente el sistema educativo, tienes que ir, para ser doctor, tienes que ir a la escuela de medicina. Mientras que en nuestros países, en Latinoamérica, tú entras directamente a un programa de medicina. Aquí no, aquí tienes que hacer un pre-medicina primero, ir a lo que se llama el college o la universidad primero, y después de ahí aplicas a la escuela de medicina para poder entrar. Entonces, esa es la gran diferencia que nos encanta explicarles a nosotros, a las personas que nos preguntan. Pero en el caso de las personas que tienen estudios en el extranjero, bueno, nuestro equipo se encarga específicamente de desarrollar vías de acceso para que ellos puedan, no vamos a hablar de una reválida directa 1-1, pero por lo menos puedan tratar de optar para una licencia profesional del estado de Utah. Y estos son por medios de caminos alternativos a los que actualmente existen, que son los caminos estándares de ir a retomar un estudio en el estado o en cualquier parte de Estados Unidos.
1: ¿Es distinto las licencias que da el estado de Utah con otros estados? ¿O
0: Sí.
1: más difícil? ¿O es...? O...
0: No, es interesante porque lo que debemos explicarle a las personas, y es importante que sepan, es que las licencias profesionales que obtienes en Utah usualmente son para Utah nada más. Hay diferentes tratados entre estados que permiten después transferir licencias de una manera un poco más fácil, pero todo lo que es el tema de licencias profesionales fue delegado del gobierno federal a lo que son los estados. Entonces, cada estado tiene su requisito único en cuanto vayas a pedir una licencia. Para seguir con el ejemplo, un doctor que pide una licencia aquí en Utah, tal vez tiene requisitos diferentes en Nevada, en Idaho, en California, etcétera. Y lo mismo pasa dentro de todas las profesiones que regulamos. Cada estado tiene requisitos diferentes, lo cual es un poco difícil a veces entender a la comunidad porque nuestros países se manejan un gobierno central o una entidad central y es la que regula las licencias, otorga los registros o las certificaciones para poder practicar esas profesiones. Aquí no, aquí cada vez que te mueves de estado tienes que obtener una licencia diferente correspondiente al estado.
1: Y también para recordar, las licencias es para que puedas ejercer lo que estudias de tu carrera, ¿no?
0: Sí, para poder ejercer tu carrera profesional.
1: Y también he escuchado que para protegerte también, porque acá como hay muchas demandas, si no tienes una licencia, es como que no, el Estado no te está avalando tu trabajo. Por ejemplo, hablemos de lo que es construcción, ¿no? He escuchado que, por ejemplo, siempre te dicen... si quieres un handyman, algo, te dicen, oh, que esté licenciado. O sea, aparte de lo que él ya estudió, tiene que estar licenciado por el Estado, ¿cierto?
2: Sí, yo puedo hablar más de este tema aquí. So, para las licencias de construcción aquí en el estado de Utah son de dos lados. Primero, para protección para el cliente.
1: Eso,
2: Sí.
1: ajá, eso he escuchado.
2: Sí, so aquí en el estado de Utah, la razón por qué optamos licencias es para proteger a los clientes, para que ellos saben que los que tienen licencia, al mínimo, tienen los requisitos que pide el estado de Utah para ejercer esos tipos de profesiones. So, por ejemplo, vamos a tu ejemplo de handyman aquí en el estado de Utah. Si alguien tiene una licencia de handyman, eso significa que ellos sí están otorgados del estado de Utah para ejercer aquí. Si alguien no tiene una licencia de handyman, para el cliente va a ser más difícil a tener esos handymans responsables por trabajos hechos mal, o si hay un problema con el seguro. Esas son cosas que se pueden complicar si los aplicantes o los handymans no tienen licencia. En el otro lado, si alguien sí tiene licencia, sí se pueden tener, los pueden tener responsables si ellos hacen algo mal en el trabajo o hay un tipo de acción tuvido por la persona con la licencia que hizo mal. Por ejemplo, en nuestro equipo tenemos también un equipo de investigaciones, que si alguien tiene un complaint contra alguien con licencia, sí se puede hacer una acción, y es completamente gratis también, en ese se encarga el estado de Utah. Si el aplicante o la persona sin licencia no tiene licencia, en ese caso el cliente no va a tener tantas opciones para tenerlos responsables por acciones malas o por un tipo de trabajo que no se hizo bien en el lado del cliente.
1: Entonces es recomendable, como cliente, pedir que la persona que vaya a hacer un trabajo en general tenga licencia.
3: Correcto. Incluso tú como cliente puedes verificar en la página web de Doppel los antecedentes de esta persona con la que vas a trabajar. Por ejemplo, si tienes un doctor, un dentista, una cosmetóloga, quieres ver si esta persona tiene su licencia, la buscas en el sistema online de Doppel y verificas si su licencia

0: administrativa, si tiene algunas sanciones, si ha tenido algún problema, y eso te da la seguridad a ti como cliente de que estás trabajando con una persona que cumple con los requisitos del Estado.
1: Y lo más importante para agregar a eso, ya cuando hay una profesión regulada por el Estado, en este caso, con una licencia, tú no la puedes ejercer sin licencia. Entonces, eso también la división se encarga de informar a la gente que cada una de las profesiones que están reguladas tienes por ley que obtener una licencia para poderla ejercer. Si la estás ejerciendo sin licencia, no es legal. Obviamente hay procesos de investigación que la división se encarga de seguir para poder frenar estas prácticas. Pero sí, como mencionamos, doctores, dentistas, enfermeros, etcétera, necesitan tener licencia para poder ejercer en este país. Incluso las empresas vamos a decir, hospitales, compañías, etcétera, a veces, dependiendo de lo que estás haciendo, te exigen esa licencia que la presentes para poderte contratar también.
2: Claro. Y ahorita, justo lo que acabas de mencionar, Chef Mira, me mandaron alguien les quiere vender un seguro a una persona, ¿no? Entonces esta persona le dijo, oh, mira, yo soy, este es mi certificado de que puede trabajar para la compañía, y también le presentó su licencia. Y estas son mis licencias, pero son fotocopias. Entonces ahorita que mencionaste, entonces sí, todos los que están registrados y con licencias están en esta página.
0: Sí, eso es información pública.
2: ¿Y de aseguranzas también?
1: Sí, las aseguranzas se manejan dentro del Departamento de Comercio porque somos el ente, digamos, principal, pero están bajo otra división, claro, que sería en este caso la división de seguros como tal. Es como la de Realtors también, la licencia de Realtors está bajo la división de Real Estate, que es una división totalmente diferente a la división a la cual nosotros pertenecemos.
2: Así es, pero sí está todos en la página
1: web. En la página web del Departamento de Comercio de Utah, tú puedes verificar las licencias
2: de todos,
1: de los departamentos y de las divisiones que están bajo nuestro departamento. Hay una gran pregunta que siempre nos hacen, ¿qué pasa con los abogados? Los abogados no están regulados por nosotros. Los abogados están regulados por el State Bar Association, tienen que ir a la página web del State Bar Association. Los profesores de igual manera, los profesores no están regulados por nuestra división, ellos tienen que ir con la Junta de Educación del Estado de Utah para verificar licencias o para poder aplicar una licencia. Entonces ese trabajo también nuestro equipo, como siempre está en la comunidad, se ha dedicado a informar a la comunidad y a explicarles, mira, esto es lo que está regulado por nosotros, esto no está regulado por nosotros, tienes que ir con otras agencias, o en su defecto simplemente no está regulada esta profesión en el estado de Utah, lo puedes practicar sin una licencia, y ya queda la persona prepararse de la manera más conveniente para poder aplicar el trabajo.
2: Así es, solamente para recordarles a todos los que nos están escuchando, estamos hablando con la División de Licencias Profesionales del estado de Utah, y su número para más informes es el 801-530-6209 y pueden visitar su página, es dopl.utah.gov, ¿cierto? Ahí pueden ustedes, si quieren, llamar a este número también para pedirle si de repente, ahorita que vamos a hablar un poco más adelante, si tienes un título de otro país, también ellos están trabajando en esto que vamos a tocarlo un poco más adelante. Si tienes cualquier pregunta, puedes llamarlos a ese número 801-530-6209 o visitar su página de internet. Vamos a regresar entonces un poco a su división de ustedes. Ustedes están más que todo promoviendo y trabajando en que la gente que tenga unas carreras se licencien acá en el estado de Utah, ¿no? ¿Quién me puede hablar más de eso? Porque me interesa lo tuyo y que se va a tocar bastante. Acá nos va a hablar Yelmira porque ella está encargada de todo lo que es beauty. ¿Cómo le llaman? ¿Sería beauty o...?
0: Sí, bueno, mi nombre es Yelmira Moret y yo me encargo de trabajar con la sección multidisciplinaria de servicios de la División de Licencias. Esta sección de la división abarca las licencias en el área de cosmetología, enfermería y salud mental. Estas tres áreas tienen
2: múltiples... ¿De salud mental también?
0: Sí, psicólogos, trabajadores sociales, consejeros clínicos, entre otros. Es una gran variedad de licencias en esas tres áreas.
2: Ajá. ¿Dijiste cosmetología también?
0: Sí.
2: Ok. ¿Qué es porque hay un montón de gente de afuera, un montón de amigas, un montón de seguidores que tienen sus pequeños negocios, tienen sus peluquerías, y dentro de las peluquerías tienen personas que en sus países han estado haciendo corte de pelo, todo, pero no tienen acá tal vez una licencia o una certificación. ¿Cuál es el proceso que ellas pueden seguir?
0: Claro, En el área de cosmetología, cada licencia tiene sus propios requisitos, pero el requisito general es que la persona pida una convalidación de sus estudios para nosotros saber la equivalencia de su educación. Básicamente, cada licencia requiere una cantidad de horas de entrenamiento. Por ejemplo, la licencia de cosmetología requiere un total de 1.600 horas de educación. Creo que recientemente fue actualizado y fue disminuido un poco el valor de las horas, pero es como para decir un ejemplo, cada una de las licencias tiene una hora, una cantidad de horas en específico que se requiere, y una vez que la persona ha verificado que ha tenido entrenamiento equivalente a esas horas, se les da la autorización para que tomen el examen práctico y el examen teórico de esa área. Por ejemplo, hay licencias como en técnico de uñas, técnica de pestañas, cosmetóloga, esteticista, barbero, diseñador de cabello, hay una gran variedad. Entonces, ellos tienen que tomar el respectivo examen teórico y práctico de la licencia en específico por la que están aplicando. Entonces, básicamente ese es el estándar general para cada una de esas licencias en el área de cosmetología. Ahora, en las otras áreas como enfermería o salud mental, el proceso es diferente, pero el estándar general con todas las profesiones es que la persona debe convalidar sus estudios para nosotros saber la equivalencia. Y algo que me gustaría aclarar también es que el hecho de que alguien convalide su título no es una garantía de que va a tener la licencia automáticamente. La convalidación del título apenas es un paso de los requisitos para poder calificar. Hay muchas cosas que se tienen que complementar con esa convalidación.
2: El examen y todo el proceso es en inglés, ¿no?
0: En el área de cosmetología, el examen práctico solo está disponible en inglés porque lo tienes que tomar junto a otras personas. Sin embargo, el examen teórico está disponible en español.
2: Entonces, cuando dices el primero, el práctico, es más, pero no, es más que todo que van a ver cómo haces tu trabajo.
0: Sí, básicamente okay. Hay un instructor que va a darte instrucciones que debes seguir. Y vas a estar en un salón con otras personas.
2: Entonces, más que todo es entender.
0: Es entender las instrucciones y seguir el protocolo que ellos están.
2: Porque creo que a nuestra gente se le hace un poco más difícil escribir, ¿no? O responder que... Porque sí, mucha gente lleva años acá, entonces escuchan y pueden entender mejor, pero...
0: Algo beneficioso del examen teórico, a pesar de que está en español también, es un examen de selección simple. Por lo tanto, no tienen que escribir directamente, tienen que escoger la respuesta correcta en la pantalla de la...
2: Con opciones.
0: Sí, van a tomar el examen en una computadora y ellos escogen opción
2: A. Y las preguntas son de los que ya ellos tienen su experiencia, me imagino.
0: Sí, relacionado a la licencia por la que están aplicando. Si es una licencia en técnico de uñas, las preguntas van a ser sobre el currículum de Utah de un programa de uñas, de técnico de uñas.
2: Aparte de las horas... ¿Ellos tienen que estar trabajando o...?
0: No necesariamente. Okay. Si se supone que están aplicando por una licencia, no deberían estar trabajando en el área, aquí en Utah. Deberían estar trabajando en otra cosa que no requiera una licencia.
2: No en su área, pero de repente están trabajando... No sé, yo estoy en una peluquería y limpio. Uh-huh. Pero la veo todos los días a la señora y me da ganas de tener una... O sea, de aprender cómo cortar el pelo y todo lo demás, ¿no? Uh-huh. Entonces, a eso me refería, que si tienen que tener un lugar.
0: No necesariamente. Lo que nosotros verificamos es la educación y entrenamiento en una escuela verificada de su país de origen. También existen las licencias de aprendices, pero eso ya es otro tema totalmente diferente.
2: Es un poco más largo.
0: Sí, una licencia de aprendiz en el área de cosmetología requiere que estés trabajando en un lugar donde haya un instructor que te pueda supervisar directamente, y esas horas que trabajes como aprendiz se pueden acumular y te pueden ayudar a obtener tu licencia completa eventualmente.
2: Y fíjate que es la más fácil, porque a veces mucha gente está en un lugar, como estaba mencionando, y vas aprendiendo poco a poco con una persona profesional y a lo largo del tiempo ya tienes todas tus horas completas.
1: Sí, pero de igual manera, digamos que hay gente que no tiene la experiencia. Que la diferencia del grupo nuestro es, nuestro equipo está destinado a ayudar a personas que ya tienen esa educación y experiencia. O sea, que traen ese conocimiento de su país de origen. Si no lo tienes, ¿ok? Y digamos, vamos a seguir con el ejemplo de cosmetología. Digamos que eres no sé, un profesor, etcétera, ahora quieres ser cosmetólogo aquí en Utah y no tienes esa experiencia, no va a poder ser transferible rápidamente. Entonces, como mencionaba Shalmita, tal vez ser aprendiz te va a ayudar a tener esos requisitos necesarios para tener la licencia o, en su defecto, ir a la escuela de nuevo. Uh-huh. Y eso es un parte de lo que podemos nosotros asesorar. Sin embargo, si tienes ya la experiencia, y es donde nuestro equipo es donde agrega más el valor al trabajo nuestro, si ya tienes la experiencia, tienes los conocimientos, los puedes evaluar tu educación y presentarnos esa evaluación y podemos determinar si calificas o no bajo los caminos que te hemos desarrollado, vamos a trabajar contigo para que puedas obtener tu licencia aquí. Entonces, esa es la gran diferencia de nuestro equipo. Es más que todo tratar de que las personas y los profesionales que tienen esa experiencia en sus países de origen puedan entrar al mercado laboral en el área que ellos se desarrollaron o traen experiencia para que sigan contribuyendo al Estado y al desarrollo económico del Estado.
2: A ustedes lo veo trabajando ya buen tiempo. ¿Cuál creen que sean las limitaciones de nuestra comunidad?
0: Muchas veces,
2: en acceder a los servicios que ustedes tienen.
0: Bueno, como tal, para acceder a nuestra asesoría es totalmente gratuito. Pueden entrar a la página web, contactarnos con nuestro formulario de contacto. Ahora, para cumplir con los requisitos, muchas veces la barrera puede ser el idioma. Uh-huh. Hay algunas profesiones que requieren exámenes que solo están disponibles en inglés, o incluso hay profesiones que requieren un examen de proficiencia en inglés para demostrar que esta persona tiene cierto nivel de inglés. Entonces, muchas veces eso ha sido una gran barrera que ha limitado a algunas personas a avanzar en su proceso.
2: Uh-huh. Y hay que recordarles que si tienen alguna duda, no duden en llamarlos, porque pues ustedes están ahí para servirlos. A veces la gente se deja guiar por otras personas y nunca los llama, nunca averigua, y de repente ya están listos, sin saberlo, o sea, están listos y eso los limita, porque como te digo, sé que muchos trabajan dentro de otras peluquerías, por ejemplo, pero ya tiene su licencia para abrir sus propios negocios, ¿no? Entonces, se están perdiendo esa oportunidad que el Estado de Utah les da, ¿no? ¿Cierto? ¿Lo ves un poco difícil en lo que es construcción? Yo creo que ahí está más fácil, ¿no? O sea, no fácil el proceso, sino más fácil que la gente si quiere agarrar su licencia, porque creo que afuera la gente, los clientes les piden más, hazme un trabajo, pero si tienes licencia.
3: Sí, en el área de construcción, ten en mente que hay diferentes tipos de licencias. Por ejemplo, si quieres ser un contratista aquí en el estado de Utah, esa licencia, sí no hay un vía si usted tiene experiencia en otro país, pero sí hay muchos requisitos a cumplir aquí con el estado de Utah. So, por ejemplo, para ser un contratista aquí en el estado de Utah, primero se requiere que tenga seguridad. También que usted tenga un EIN, que es el número del Gobierno Federal de Taxas también. Esos son todos los tipos de requisitos que se pide para ser un contratista. Sí hay mucha demanda para ese tipo de trabajo, pero el problema es que para muchos aplicantes cumplir con todos esos requisitos puede ser un barrera para ellos para entrar en la profesión. Pero eso es porque tenemos nuestro equipo aquí para explicarlos quiénes son los requisitos para que ya cuando entran en la profesión ya están listos y ya tienen una idea de qué se pide de ellos en el momento que quieren sacar su licencia.
0: Y también en el área de construcción, por ejemplo, para los contratistas, para cumplir con esos requisitos de tener la licencia de contratista y tener su empresa registrada, eso también requiere una inversión en la aseguranza, en los cursos que deben tomar.
2: ¿Y en todo eso también lo asesoran ustedes?
3: Sí.
2: Wow.
3: Mi nombre es José Solís, yo manejo toda área que es construcción, negocios, y en esos son los tipos de licencias que yo manejo de diarios. Yo puedo, si los aplicantes escuchando de radio hoy quieren aprender más de licencias de contratistas, con todo gusto nos pueden contactar en nuestro equipo y yo voy a ayudarnos en el proceso. Uh-huh. Pero también he dado un ejemplo más. So, por ejemplo, si alguien quiere ser un plomero o electricista, ese también es otra profesión en construcción que se requiere licencia. Pero ahí es un poco más diferente. Ahí sí se requiere, como digo,
2: ¿difícil o fácil?
3: Un poco más fácil, porque no se requiere que tengan
2: yo sueño con ser electricista.
3: Sí, ahí no se requiere que tengan seguridad como los contratistas, pero sí se requiere los mismos tres requisitos de las otras licencias: experiencia, educación, si tienen educación, y exámenes. Y eso, comparado a la licencia de contratista, es un poco más fácil para sacarla, pero también debe cumplir con esos tres requisitos.
2: Y recordemos también que el costo de asesoramiento es gratis. O sea, no llamen, o sea, bombardenos con llamadas, mensajes para que les quiten todas las dudas que ustedes

0: tenga.
1: Sí.
0: Sé que realizan eventos, ¿no? Y acaban de realizar uno. Cuéntenos acerca de esos talleres que realizan.
2: Sí, parte de nuestro trabajo con la comunidad es que una vez que tenemos un nuevo camino desarrollado, hacemos un evento, lo informamos por todas las plataformas con nuestros partners y de la comunidad y para que todos puedan atender y puedan saber qué nuevo camino para una profesión en específico hemos desarrollado. El más reciente que ocurrió justamente el día de ayer es el de en el área de construcción, de ingeniería, electricista, etcétera, etcétera, donde actualizamos a la comunidad sobre estos caminos alternativos que nuestro equipo ha desarrollado. Y así sucesivamente lo hemos hecho para diferentes carreras en todo este tiempo. Entonces, es donde aprovechamos de conectar con la comunidad, a atender todas sus dudas, aclararlas y poderles informar, mira, sí, hay un camino alternativo, estos son los requisitos que debes cumplir y ayudarlos a que por lo menos tengan la información para que se preparen. Porque tú preguntabas hace rato cuál es la mayor barrera y yo creo que es la ignorancia. El no saber cuáles son los requisitos lleva a que muchos miembros de la comunidad hispana, en este caso, no hagan los procesos o no los hagan bien y se puedan meter en problemas. Entonces nuestro equipo está aquí para poder primero hacer esos estudios, esos estudios para desarrollar esos caminos alternativos, pero a la vez también informarlos. Sé que dijiste que nos llamaran, nos pueden llamar, pero la mejor manera para podernos contactar, la más eficiente, es nuestro formulario de contacto. Formulario de contacto está en la página web. Si te van a la página web, buscan en la página web de Doppel, buscan en la parte de internacionales, ahí hay un formulario de contacto, ahí tú te provees su información y es mucho mejor. ¿Por qué? Porque nos puede decir en qué licencia está interesado y nosotros le respondemos con un correo electrónico diciéndole los requisitos que necesita de una vez y aparte le dejamos saber si hay o no un camino también disponible. Porque no tenemos camino para todas las 74 profesiones. Nuestro equipo apenas tiene 3 años formado y hemos trabajado en 3 años de manera muy activa en cada uno de los caminos que hemos desarrollado. Entonces, si no
0: Son
2: tenemos
0: 74.
2: 74 licencias ahorita, 74 profesiones porque acaban de actualizarlo, éramos 68 antes.
0: 68.
2: Éramos 68 y acaban de aumentar. Entonces, es eso, somos un equipo pequeño que se dedica a hacer esto todos los días. Entonces sabemos que hay mucha gente que nos dice, oye, pero ¿para cuándo mi profesión? Y es, mira, danos tiempo, estamos trabajando en ello, vamos a llegar a ella, simplemente tenemos que empezar a seguir continuar con las licencias o los proyectos que tenemos actualmente para
0: ¿Cómo qué
2: poder pasar.
0: profesión te preguntan?
2: Ah, mira, de todo, nos
0: De que no hay,
2: preguntan
0: ¿no?
2: que no hayan ahorita disponibles. Ah, bueno, estamos trabajando en dentistas y médicos, por lo menos, todavía no está disponible, pero estamos en el proceso de desarrollar caminos alternativos. Arquitectos es otra área que también nos están preguntando. Dietitians o nutricionistas, dietistas, también es un área que estamos empezando a trabajar. Veterinarios nos han preguntado mucho. Veterinarios no es un área que en estos momentos estamos trabajando, pero vamos a trabajar en el futuro. Entonces, hay diferentes áreas que siempre nos preguntan. Hay algunas que ya tienen caminos disponibles, pero si esos caminos tal vez son un poco más engorrosos que un camino alternativo, pero es lo que hay. Entonces, si es lo que hay, lo presentamos a la comunidad de igual manera y bueno, que la gente intente de cumplir con los requisitos. Igual nosotros lo vamos a guiar, lo vamos a informar y para eso estamos.
0: Así es, recuerden que estamos hablando con la División de Licencias Profesionales del Estado de Utah, es Jessler Molina, José Solís, Chelmira Moret. Ellos son representantes de la División de Licencias. Su número de teléfono es 801-530-6209 y como mencionó Jessler, a su página es dopl.utah.gov y también puedes visitarlo en sus redes sociales, también como DOPL, ¿sí? ¿Y ahí también está el formulario?
2: No, la red social nuestra es una general. Lo que vamos a hacer es, para que tú lo puedas tener, te vamos a enviar específicamente el link para nuestro formulario de contacto.
0: Ahí está.
2: Entonces, aquellas personas que quieran llenarlo, cuando vayan a ver esta entrevista publicada, pueden acceder a ese link y ese link los lleva directamente a la página del equipo nuestro, en donde va a estar el formulario de contacto de nuevo. Para nosotros es la mejor manera porque es más ordenado y podemos responder a sus preguntas de una manera más eficiente.
0: Muchísimas gracias por darnos toda esa información. Y ya saben, si ustedes han estudiado algo en su país, llámenlos, envíenlos y pregúntenle si es que pueden ustedes sacar una licencia o actualizar su para que puedan ejercer la carrera acá, ¿no? Muchísimas gracias por venir. ¿Quieren agregar algo más antes de despedirnos?
1: Bueno, yo diría que no tengan miedo de contactarnos. Uh-huh. Muchas veces algunas personas piensan que somos una organización privada, que trabajamos aparte, que somos una empresa.
0: Y mira, nosotros, hablan todos español con...
1: Sí, todos hablamos español.
0: mi estimado.
1: Sí, y trabajamos directamente con el estado de Utah, trabajamos directamente con el órgano que regula estas profesiones. Por lo tanto, nosotros tenemos la información actualizada de primera mano y estamos dispuestos a ayudar. No hay pregunta mala, simplemente la mala pregunta es la que no se hace.
0: La que no se hace.
1: Por así decirse.
0: Muchísimas sí. Gracias. Solís. Parece como sargento, ¿no? Sargento Solís.
3: Sí, yo creo que si lo podemos dejar con un mensaje en nuestra comunidad es ten cuidado con las estafas.
0: Eso.
3: Porque uh-huh. Ten en mente que la razón que nosotros somos gratis es porque somos una agencia de gobierno. So, si usted tiene duda de una compañía o un servicio que te están ofreciendo y no sabes si puedes confiar en esa compañía, contáctenos a nosotros primero. No cobramos y aquí estamos para servir a la comunidad.
0: Muchísimas gracias. Yestler.
2: Yo creo que un mensaje que siempre me gusta dejar a nivel general es para todas aquellas personas que eventualmente quieran ejercer su profesión en el estado, el idioma el inglés es importante prepararse poco a poco. Las oportunidades están surgiendo, pero sí necesitamos hacer nuestra parte, prepararnos un poco más en esa área para poder cumplir con los requisitos que se van a exigir, pero que no son imposibles.
0: Muchísimas gracias, muchachos. Sí, ya saben, esta es su casa cuando quieran. Y muchísimas gracias a todos los que nos escucharon el día de hoy. Mi nombre es Marco Munoz y mis redes sociales es Marco Munoz UT. Síganos hasta la próxima. Gracias.
2: Gracias.
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1: Área Vega, Ryan Castle, la costeñita, premio en la boca.

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2: Hola, ¿qué tal, amigos? Bienvenidos al show de Aprendiendo sobre Bienes Raíces con mis amigos Ivana Vincopa de Blue Key Realty y Manfred Omar de Loan Depot. El número a llamar es el 801-707-9787, 801-707-9787, y en redes sociales los encuentras como Iván Yuta Realtor. ¿Cómo están el día de hoy?
3: Hola, Golden, ¿cómo están? Y amigos, muchísimo gusto, ¿verdad?, saludarlos. Le damos las gracias que nos está escuchando este fin de semana. Y este show, amigos, no se lo puede perder, porque vamos a estar hablando de todo lo que está pasando en el mercado y cómo el mercado se está moviendo, cómo le puede afectar y cómo puede usted usar esos movimientos para su favor, para que pueda ganar en este mercado.
2: Buenísimo, buenísimo. ¿Cómo estás, Iván?
4: Contento, buen fin de semana, amigos, feliz de estar aquí. Y obviamente Omar dio en el clavo, tenemos un programa donde vamos a tocar temas importantes. Por ejemplo, ¿cómo te afecta que haya más casas en el mercado? ¿Te conviene o no te conviene? También, ¿cómo están los intereses? ¿Cómo podemos negociar con el vendedor? ¿Eres comprador? ¿Es un buen momento? ¿Quieres vender tu casa? ¿Cómo haces que tu casa se vea más atractiva? Son temas que vamos a tocar el día de hoy para que usted aprenda un poquito más y de esa manera pueda ir educándose y cuando sea el momento tome una decisión correcta.
2: Así que tenga papel a la mano y algo con que anotar, pero antes anote primero el número a llamar: 801-707-9787, 801-707-9787.
3: Pues Iván, hemos estado mirando muchísimos reportes por todo Estados Unidos y el inventario de propiedades está creciendo.
4: Mira, Omar, la neta, yo no te voy a hablar de todo Estados Unidos porque yo no sigo Estados Unidos, no sigo lo que pasa en otros estados porque es un mundo diferente. Pero aquí en Utah sí hay inventario, ha subido el inventario, lo cual es fabuloso por una sencilla razón. Porque usted, amigo, si quiere comprar su casa, tiene de dónde escoger, tiene más opciones. Sí. Típicamente en la época de invierno, Omar, tenemos 9,000, 10,000 casas a la venta. Hoy en día estamos casi llegando a 15,000 propiedades. Wow. Entonces, eso hace que la gente tenga más opciones de dónde elegir y obviamente también, y lo vamos a hablar, más opciones para negociar.
2: 801-707-9787. Más opciones para negociar. Eso es muy bueno.
4: Así es, porque Omar, cuando aprueba al cliente, Omar me manda el cuchillo y me dice: Iván, necesito que me consigas $10,000 del vendedor para ayudar a nuestro cliente. ¿Y por qué pasa eso, Omar?
3: Pues mira, muchas veces, Golden, al grano, como tú dices, ¿verdad?
4: Al grano.
3: El motivo por cual hoy día estamos necesitando más dinero para gastos de cierre es porque los intereses no están tan bajos como han estado anteriormente.
2: Okay.
3: Entonces, hoy día para poder obtener un interés competitivo, hay un costo para tenerlo. Ustedes han escuchado que, es que quiero comprar un punto, estamos comprando puntos, estamos comprando el interés.
4: O el rate buy down.
3: El rate buy down. Esto es lo que significa. La realidad es, para poder conseguir un interés competitivo o un interés atractivo, le va a costar dinero.
2: Ok.
3: Entonces, una de dos, usted lo va a pagar de su bolsillo o Iván se va a, ¿verdad? Se va a poner a trabajar acá, se va a ir a la guerra contra los vendedores, va a ir a pelear por ustedes y él lo va a conseguir que los vendedores se lo paguen.
4: Mi récord habla, yo consigo todo lo que Omar me pida y hasta más.
2: De veras que eres muy buen negociante, Iván.
4: Es que tenemos que analizar al vendedor y tenemos que analizar sus necesidades. Entonces, hoy en día es la realidad. Vendedor que tiene un objetivo claro y quiere vender y tiene un agente que le explica cómo va a pasar todo, ya le está diciendo con anticipación cómo le va a venir la oferta y qué es lo que le van a pedir. Ese vendedor, cuando sabe todo, ya sabe que va a vender su casa rápido y el comprador va a poder negociar esas cosas.
2: ¿Y saben qué es lo que me encanta de Iván y Manfred Omar? Que ellos se ponen en sus zapatos como si ellos estuvieran comprando esa propiedad y quisieran ese crédito y quisieran esa casa. Y ellos luchan por usted para que pues usted pueda realizar esa meta, ¿verdad?, que se pone.
4: Así es. Así que ya sabe, amigos, hay mucho inventario si usted quiere aprovechar esta oportunidad, porque recuerden, el inventario sube y baja constantemente. Esa es la regla de bienes raíces. Esta es la época donde todo el mundo sale a vender, entonces tiene más opciones, no solamente de dónde escoger, sino también negociar. Y como conté en el programa de la semana pasada, nos permite también negociar reparaciones a favor de usted. Podemos conseguir aire acondicionado nuevo, furnace nuevo, calefacción, water heater nuevo. Podemos obtener, inclusive me ha tocado hasta techos nuevos. Así que aproveche que esta es la temporada, el momento preciso.
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3: Ahora le vamos a mandar una curva a Iván. Iván, con este mercado, ¿verdad?, que tenemos un poquito más de inventario, ¿verdad?, y hay dónde escoger. Tú trabajas mucho con muchos vendedores, ¿verdad?, personas que quieren vender sus casas. ¿Tú qué estrategia usas para poder ayudar a esos vendedores, no nomás para que vendan la casa más rápido, pero también para que la vendan por más valor?
4: Mira, todo depende de cada vendedor. Cada estrategia está basada en el objetivo del vendedor. Por ejemplo, les voy a contar una historia ahorita. Estamos en este momento trabajando con Ana. Vamos a vender su casa en Salt Lake City entre las 6,200 y 5,600 West. Va a salir al mercado este lunes, y el fin de semana estamos haciendo el open house. Cuando vimos la casa, necesitaba un poco de trabajo. Uh-huh. Ana quiere vender la casa lo más rápido posible y quiere comprarse otra. Está emocionada con una casa nueva. Entonces, ¿cuál es la estrategia en el caso de ella? El valor de la casa está aproximadamente en 455, por ahí va. La competencia en este momento está en 460. Uh-huh. O sea, hay casas que se están vendiendo en ese precio, y las que están bajo contrato están más o menos entre 450 a 460. Entonces, ¿cuál es la estrategia con Ana? Primero, que hemos pintado el deck, todo lo que es madera está pintada, hemos arreglado los baños, la cocina está muy bonita, hemos tomado fotos profesionales, videos 3D, videos drone para hacer una presentación espectacular de la casa, pero eso viene como apoyo del precio de marketing que vamos a poner. Ojo, no estamos poniendo precio de mercado, estamos poniendo precio de marketing, porque los compradores hoy en día están educados, saben que si hay una casa de 460 y está toda maltratada, no la van a ver. Pero si entra una casa de 440 dentro de su presupuesto, que la van a ver y esté en muy buenas condiciones, ellos ya saben que la casa lo vale. Sí. Entonces, en el open house que estamos esperando, que nos llegue mucha gente y que esa gente presente sus ofertas, generar varias ofertas donde le van a pagar, número uno, a mi cliente más dinero, ¿ok? Y número dos, es que vamos a pagar menos en gastos de cierre. Mm. Entonces, esa es la estrategia con Ana, y lo hemos visto con otros dos comparables. Cuando les presenté el estudio de mercado, dos vendedores hicieron la misma estrategia ahí cerca y recibieron $10,000 más de lo que estaban pidiendo. Que al final del día nos van a pagar realmente el precio de mercado de lo que queremos por la casa, pero estamos enfocándonos con otra estrategia que nos va a permitir atraer más personas. Entonces, en lugar de estar 2-3 meses esperando a que se venda la casa, vamos a enfocarnos en un mercado de marketing para venderla en 30 días, que es el objetivo con esta casa.
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3: Y sí, Iván, tú tienes razón, ¿verdad?, con esto, porque he mirado muchas propiedades en el MLS, ¿verdad?, en el website donde se ponen todas las casas a la venta, donde miro que tienen ya 4 meses y miro que han estado bajándole el precio. ¿Verdad? Y la realidad es, entre más tiempo su casa esté en el mercado, pues las compradores van a pensar que más desesperado está, y probablemente le van a dar una oferta más baja. Entonces, no necesariamente es por cuánto pone su casa a la venta, pero es por cuánto se vende su casa, ¿correcto, Iván?
4: Correcto. Entonces, Eso es importante lo que mencionó Omar, pero antes 801-707-9787, 801-707-9787. ¿Por qué es importante que ustedes, amigos, entiendan? El que va a vender va a poner un precio, pero la gran idea de las personas vendedoras es: quiero maximizar mi ganancia y le voy a subir mucho el precio de la casa. Uh-huh. Entonces, si usted trabaja con un realtor que no le dice las cosas como son, ¿qué va a pasar? Que paulatinamente va a ir bajando el precio de la propiedad. Y aquí quiero compartir otro ejemplo que lo di esta semana, que me pasó con Eddie, que cerramos. La vendedora puso su casa en 430 mil. Uh-huh. Pasaron 60 días y lo bajó a 400 mil. Pasaron 30 días más, o sea, ya 90 y no se vendía. Y nosotros con Eddie mostramos la casa al día 110, casi 4 meses.
2: Wow.
4: Negociamos el precio de la propiedad de 4.

0: 4.30, le había bajado el vendedor a 400, la pusimos bajo contrato en 402 mil, pedimos 8 mil de gastos de cierre. ¿Y qué creen que pasó?
1: ¿Qué pasó?
0: Pasó que cuando llegó el evalúo, llegó en 390. Entonces, Eddie compró una casa por muy buen precio, pudimos negociar gastos de cierre y obtuvimos que el vendedor nos reemplace el aire acondicionado y nos ponga el calentón del agua nuevo.
1: Wow.
0: Entonces, la expectativa del vendedor, que era ganar, vender su propiedad en 4.30, terminó en 4.90, terminó pagando gastos de cierre y reparaciones. ¿Y todo eso por qué? Porque la agente, una americana que representaba al vendedor, había vendido 8 propiedades el año pasado, o sea, no tiene experiencia, había sobrevalorado la propiedad, la estaba comparando una casa de 1.100 pies cuadrados con una propiedad de 1.500 y la estaba poniendo al mismo precio.
1: Wow, no.
0: Entonces, esa inexperiencia de ese realtor le causó todo este dineral que ha perdido el vendedor. No
1: Sí.
0: solamente bajó 40 mil el precio, pagó gastos de cierre y encima reemplazó aire acondicionado y calentón del agua.
1: Sí, wow. 801-707-9787, 801-707-9787. Por eso vuelvo a recalcar, hay que ir con personas que ya tienen experiencia, que ya conocen el mercado, que le dan la cara a usted para poder, pues, hacer un plan según su situación. 801-707-9787.
2: Iván, en este mercado, ¿verdad? Que hay un poquito más de casas a la venta que en el pasado, ¿verdad? Porque hay muchos clientes, va a haber dos tipos de clientes. Va a haber el cliente que dice, ¿sabes qué? Voy a vender mi casa porque el mercado está atractivo y puedo sacar más dinero, pero en realidad no necesito venderla, pero la quiero vender porque el tiempo es bueno.
0: Así es.
2: Y hay el tipo de cliente que tiene que poner la casa porque la tiene que vender. Tal vez se va a mover de estado, tal vez cambió su situación económica, se
0: Se
2: está
0: está divorciando.
2: divorciando,
0: Que están de
2: ¿verdad?
0: moda los divorcios, amigos.
2: Sí,
0: Ya
2: la no,
0: saben, se está
2: la.
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2: Oh,
0: venta.
2: yo pensé que ibas a ofrecer terapia.
0: No, ya esa etapa de terapia la pasé cuando hace 4 o 5 años. Pero ya me di cuenta que la gente, por más terapia que le des, igual va a hacerlo.
2: Okay,
1: Regresa al mismo barco.
2: ahora,
0: Así es.
2: si usted está en la situación que sí o sí tiene que vender su casa, ¿qué le aconsejarías para que pueda ganar lo más posible en este mercado?
0: Como les digo, el objetivo es claro. Si el objetivo es claro y entienden el trabajo que yo hago y las estrategias, pueden vender su casa en forma rápida. Hay dos factores importantes: condición y precio de la casa. Esos son los dos factores claves para el éxito de la venta de su propiedad. Entonces, si usted tiene un objetivo claro y quiere vender su propiedad rápido, ¿ok? Una buena condición y una buena campaña de marketing y un precio correcto hace que se venda su casa rapidito. Cuando usted le pone 30, 40 mil dólares por encima del valor de la propiedad de mercado para que la gente empiece a verla, simplemente va a tener más tiempo en el mercado de su propiedad y va a crear un problema que el comprador va a decir: la casa está sobrevalorada, y también va a decir que la casa tiene un problema de condición. Entonces, cuando usted está mandando esas señales equivocadas al mercado, simplemente va a recibir a un agente de bienes raíces como Iván, representando al comprador, que va a bajarle el precio, que le va a pedir un montón de dinero en gastos de cierre y le va a pedir reparaciones. Y como usted ha tenido la propiedad 3, 4 meses sin vender, a la primera oferta que le llegue simplemente va a tener que doblegarse, y eso es donde usted ahí va a perder todo el dinero que imaginariamente pensó desde el principio, porque tuvo una mala estrategia y una mala asesoría.
2: Y cuando pasa esto, Iván, es cuando las personas dicen, no, es que el mercado está muy malo, porque tuve que bajarle tanto precio a mi casa y no la vendí por lo que la
0: El
2: pedíamos.
0: mercado no está mal. Amigos, yo fui al banco hace poquito, al KeyBank, y me dicen: oye, Iván, ¿cómo te va? Porque la gente dice que no está vendiéndose. ¿Cómo que no? Le digo: yo estoy cerrando bastante y hago mis depósitos con ustedes. Mira mis transacciones, estamos negocio, tenemos negocio, estamos ahora. Lo que pasa, le digo, es que mucha gente le echa la culpa al mercado, y el mercado realmente siempre ha sido así. Y les voy a comentar algo, amigos, ¿ok? Voy a sacar un video esta semana, porque lo estoy preparando, donde hablo de los intereses de los últimos 4 años. En los últimos 4 años el interés ha sido 6.33, 2023, 2024, 6.73, 2025, 2.73 o 6.3, y hoy en día estamos alrededor del 6.5. Como ves, los intereses han estado a la mitad del 6.5. Uh-huh. Entonces, por los últimos 4 años, y en los últimos 4 años se están vendiendo miles de propiedades. Al año son 40,000 transacciones que se hacen en Utah, entonces...
1: Sí, hay movimiento.
0: Entonces, hay movimiento. ¿Dónde que el mercado está mal? El mercado está mal simplemente porque sobrevaloras tu propiedad. El vendedor todavía sigue pensando de que está en la época del COVID y que tengo que subirle el precio de mi casa lo más que pueda. No pasa así. Y segundo, y el error más grave, es que tienen 20 años la propiedad, 15 años la propiedad, no le han cambiado el techo, no le han cambiado el furnace, no le han cambiado el water heater, no le han pintado las paredes, la cocina sigue igual, pero quieren pedir ese dinero máximo por su propiedad sin haberle hecho nada en todos estos años, como el vecino que la vendió remodelando todo o le dio mantenimiento a su propiedad.
1: Claro, hay que venderla como si usted la fuera a volver a comprar, ¿no?
0: Claro, entonces yo lo primero que le digo a los vendedores es pónganse en los zapatos del comprador, ¿sí?, y díganme usted cómo ve su casa.
1: Así es, hay que poner la mona, hay que ponerla linda, la casa, los baños.
2: Hay que ponerle lipstick, ¿verdad?
1: Hay que ponerla así, cocina. Pues
2: mira, yo tuve un cliente, Iván, que me llamó y me dijo: Omar, quiero calificar para comprar una casa nueva. Entonces yo, pues, platicando con él, quise mirar cuál era su motivación y sus necesidades. Y le pregunté, bueno, ¿cuál es el motivo que quiere comprar una casa nueva, verdad? Que quiere vender su casa y comprar otra. Dice, es que la que ya tengo está bien sucia, la alfombra ya está, se mira hasta el piso de abajo, está re fea. Quiero ya, la yarda está toda destruida, entonces quiero una casa mucho mejor. Mm. Digo, oiga, señor, ¿y si usted fuera a comprar una casa, compraría la casa suya? Dice, no, esa ya no la quiero. Entonces, wow. ¿Y cuánto quiere ganar? No, pues lo más que se pueda.
1: No, primero, pues, como mencionaste, Iván, hay que darle sus detallitos a la casa, lo que le hace falta, la pintura, es muy importante, ¿no?
0: Así es.
1: La cocina, los baños, que es donde nos fijamos más, yo pienso.
0: Claro que sí, y eso es un trabajo de poder, durante el proceso de la consulta sobre la venta de la casa, yo le digo a los clientes, tal como viene la curva o la pelota, porque realmente durante el proceso de la compra o la venta, yo tengo que estar cómodo. Uh-huh. Tengo que estar cómodo en mi proceso de comunicación con el comprador o el vendedor para que tengamos una relación exitosa y una transacción exitosa, porque yo le digo a los clientes, mi trabajo no termina aquí, recién empiezo cuando compro y vendo, porque nosotros vamos a establecer una relación de trabajo a largo plazo. Uh-huh. Vamos a estar en contacto, entonces la comunicación es clave para mí. 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Entonces,
1: yo tengo una pregunta, Iván. Perdona que te interrumpa. Por ejemplo, si alguien quiere vender su casa y escuchó aquí ahorita, está escuchando que necesita remodelar, arreglar unas cosas de su casa, y esa persona dice, yo no tengo ahorita dinero en mi bolsillo para remodelarla. O sea, ¿cómo funciona eso?
0: Okay,
1: para todos los que están escuchando.
0: Para aclarar, amigos, remodelar, yo entendería remodelar, vamos a reemplazar la cocina, reemplazar los baños, el techo, etcétera. No estoy hablando de eso. Lo que hay que, donde en la consulta conversamos, es las cosas que usted puede hacer para mejorar la presentación de la casa. Limpieza general, sacar todo lo que necesite, todos los tiliches, los cachivaches, como decimos, uh-huh, mejorar la condición de la propiedad. Ahora, hay momentos que me ha tocado, ahorita tengo un cliente que también sacamos el open house la otra semana, pero esta casa voy a mostrar las fotos bonitas porque la casa tiene un basement que necesita ser remodelado. Uh-huh. A lo que voy es que cuando tú no tienes el dinero para poder hacer las pequeñas mejoras, entonces tratamos de poner un precio que refleje lo que se tiene que hacer en la casa. Okay. Pero usted, amigo, tiene que ser consciente de la condición de su casa. Exacto. Porque cuando yo les enseño a los clientes, mira, tu vecino la vendió en 500,000, pero tiene techo nuevo, aire acondicionado nuevo. Leemos los remarks, uh-huh, del vendedor. El cliente dice, pues no, yo a mi casa la pinté. Yo a mi casa le puse un carport. Entonces mi casa vale igual que la otra. pero señor, su techo tiene tres colores. No, es que yo la arreglé y en mi trabajo sobraba shingles nuevos, entonces yo iba poniéndolos poco a poco en mi techo. Señor, pero su techo tiene tres colores. Se le explica al comprador que es un techo nuevo, pero de tres colores. Uh-huh. Le digo, señor, le digo, si les hago unas analogías, pero tengo que ellos hacerlos entender de que si su casa no va a estar en buenas condiciones, tenemos que ajustar el precio.
1: Sí.
0: Entonces, y aquí les voy a contar lo que me pasó la semana pasada con un cliente que me quería contratar para vender su casa, pero antes el teléfono.
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0: Ok. No voy a dar el nombre, pero se llama Carlos, ¿ok? Pero el apellido no, porque obviamente, ok, Carlos Gómez, ok, ya. Entonces, ¿qué pasa con él? Me despedí. Uh-huh. O sea, le dije, señor, yo no soy el agente para usted. Yo no voy a uh-huh. poder lograr sus objetivos y para tener su casa en el mercado 4 meses o 5 meses, no lo voy a hacer, porque le voy a hacer un daño. Y les cuento la historia rapidito. Carlos me llama y me dice, Iván, quiero vender mi casa y comprarme una nueva. Entonces nos reunimos en su propiedad para evaluarla, para verla. Y no le había hecho nada a la casa, como Omar mencionó, que tuvo un cliente que le dijo que los pisos ya no se veía hasta la madera, todo estaba destruido y feo y no le gustaba la casa, pero sí. Quería maximizar su ganancia. Entonces el cliente me dice, yo quiero este precio por mi casa. Porque en las redes, en Zillow, en Realtor, veo que el precio de mi casa vale tanto. Señor, digo, pero estas son páginas donde les dan una idea de lo que podría ser el precio. Mire, acá dice que su casa tiene 2,500 pies cuadrados y que vale 560 mil. Vamos a la otra página, mira, y acá dice que vale 1,800 pies cuadrados, que es el tamaño de su casa. Tiene 3 recámaras con 3 baños. ¿Usted cuántas recámaras tiene? Yo tengo 4. ¿Y cuántos baños tengo? 2. Y acá dice que tiene 3. ¿Ve cómo la información es incorrecta? Uh-huh. Pero no, ya en su cabeza esos números altos se le quedó grabado. Uh-huh. No importa que le presentes los hechos. No. Entonces, uh-huh. vamos a ver la condición de su casa. Le digo, estas páginas web no están viendo si su cocina es nueva o es vieja, no está viendo si su jardín está arreglado o no, no sabe si los pisos están bien, no sabe nada de la condición de su casa. Uh-huh. No, pero sí lo vale, porque ahí dice el sistema. Ok, señor, y ahora vamos a hablar de lo que tiene que hacer para mejorar la casa. Uh-huh. No, pues si tú me estás pidiendo que yo la pinte, entonces si me cuesta 5,000, voy a subir el precio de la casa a 5,000. Uh-huh. Y si yo voy a poner esto, voy a cobrar todo lo que yo gaste, le voy a aumentar el precio de la casa. Entonces, don Carlos, le digo, yo soy el agente que no va a poder ayudarle.
1: Sí.
0: Le agradezco la oportunidad. Usted necesita un agente que entienda muy claro sus objetivos y que pueda ayudarlo. Yo para poner su casa 3-4 meses en el mercado, 5, no voy a hacerlo porque, como dijo mi mamá, el muertito apesta. Las cosas se hacen bien y se hacen bien y rápido. Tener una casa 4 meses en el mercado, lo que va a causar al final es que lo voy a perjudicar y va a perder dinero. Uh-huh. Así que ya me despedí.
1: Porque triste. Perdió la oportunidad.
0: No, yo no pierdo oportunidad.
1: No, la persona, me refiero, se perdió la oportunidad de que pues poder vender bien su casa si le ponía ahí un toque cariñoso.
0: No, es que no es que lo arregle, sino que sus expectativas es totalmente alejado de la realidad. Sí. Entonces, yo no trabajo así, como te dije al principio. Si yo no tengo una buena comunicación con el cliente y el cliente no entiende las condiciones del mercado, no entiende las tendencias, no entiende que yo trabajo con buyers todos los días y veo casas y veo todo y recibo todo el feedback que me dan los compradores sobre cada casa que vean. Y yo voy y le explico eso al vendedor y el vendedor no entiende. Uh-huh. Nuestra comunicación no va a ser fluida y va a ser un dolor de cabeza. Sí. Entonces, mejor para evitar ese tipo de problemas es decirle muchas gracias y no trabajar.
1: ¿Y qué te dijo? ¿Qué te dijo Iván cuando le dijo?
0: No, me dijo que muchas gracias, que iba a trabajar con otro agente que pudiera poner el precio que él quería en el mercado.
1: Ay, ay, ay. Bueno, pues mucha suerte para él.
0: Pero así pasa, así sí. pasa. Entonces yo trabajo, yo le digo, si yo soy el agente para usted, trabajo con usted. Y si no, por poner una casa en el mercado, por agarrar un contrato, no lo hago.
1: Sí, y es que tú les dices la realidad de las cosas a las personas.
0: Es que
1: personas.
0: Veo todos los días. Claro. Todos los días veo con un comprador y le digo, mira, cuando vas a ver una casa, lo primero que tienes que ver es el techo, porque la casa se vende tal como está. Sí. Pero antes, dale el teléfono para darle los otros consejos.
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0: Ya, y estábamos mirando la casa del vecino, que las fotos estaban bien oscuras.
1: Hola, el arbolito de Navidad.
2: El perrito en la sala y todo
0: todavía
2: eso.
0: tenía el árbol navideño. Una de
1: Sí.
0: las fotos estaba
1: Era
0: caminando,
1: verano y tenía el árbol
0: estaba
1: de Navidad.
0: caminando el perro, se miraba un
2: Se
0: perro
2: vendió en
0: caminando.
2: 510 mil.
0: Se vendió. ¿Y cuánto la tenían a la venta?
2: La tenían en 565.
0: Wow. Entonces, como puede ver, amigos, esos tips o esos arreglitos que usted puede hacer o como presentó el producto de una forma diferente, o sea, ese cliente, o sea, triste, pero perdió como $50,000 que pudo haber ganado.
2: Es que no perdió, lo que pasa es que su agente nunca puso el precio correcto en la propiedad y lo que causó fue, por su inexperiencia, originó que bajen el precio hasta que llegó un comprador y dijo, bueno, la voy a comprar, voy a hacer los arreglos, pero quiero este precio, ¿no? Así pasa, pero estos son los consejos que le voy a dar a los vendedores. Este es lo que yo hago con un comprador. Señor vendedor, escúcheme, yo cuando voy a mostrar una casa, le digo al comprador, lo primero que vas a hacer es vas a ver el techo por fuera antes de entrar, vas a ver la condición por fuera y las ventanas para ver si son de vinil, son de aluminio, de un panel, dos paneles basado en el año, si está remodelado, upgraded o no. El techo también, porque les digo, las casas se venden tal como están. Luego entramos a ver la casa. Y yo les digo, lo primero que vamos a ver es la cocina y los baños, que es lo más caro, y la parte mecánica. La parte cosmética es fácil, se soluciona. Y de esa manera mis compradores cuando entran ya saben todo lo que tienen que ver en una propiedad. La parte cosmética sale de lado. Entonces, señor vendedor, si su casa tiene cocinas viejas, que los cajones se están desarmando, que no están pintados, que se ven todos los bordes, tiene piso de linóleo, que está medio ya separado, tiene piso laminado, que le cayó el agua y está mal, todas esas cosas. Le dicen al comprador, le están mandando usted señales de que yo no cuido mi casa. Entonces, tiene que hacer lo mínimo necesario para que usted pueda vender su propiedad.
1: Claro.
2: También les digo a los clientes, cuando vamos a ver, no podemos ni caminar por las casas, porque está lleno de cosas. Entonces, ¿qué pasa? El comprador dice, pues este señor tiene acá, es un hoarder, ¿no? O sea, almacena todo, no se puede ver, estos cuartos son muy pequeños, no hay iluminación, ventanas cerradas con cortinas cerradas. Yo no puedo estar abriendo las cortinas para mostrar la casa, para que decirle al cliente, mira toda la iluminación. No, eso es trabajo del vendedor. Entonces, es un conjunto de cosas que si usted, amigo vendedor, no le presta atención, no va a vender su casa por el valor que usted quiere. Así que préstele mucha atención a las señales que usted manda a la hora de poner su casa al mercado.
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0: Y sí, bueno, o sea, tal vez si hubiéramos estado en el tiempo de COVID, ¿verdad? Que muchas personas no querían poner sus casas a las ventas por miedo al virus, muchos miedos había. Entonces no había mucha propiedad en el mercado. En ese entonces, no importaba cómo estaba la condición de su casa, se iba a vender, iba a recibir un buen precio. Pero ya no estamos en esas fechas.
2: Ahora la
0: Entonces.
2: más bonita se va. Así, amigos, que ya sabes, se nos acaba el show. 801-707-9787. 801-707-9787. ¿Quiere vender su casa? ¿Quiere recibir una consulta gratis? ¿Y quiere conocerme? 801-707-9787. 801-707-9787.
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